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1: Qué dulce y hermosa es tu presencia, Jesús. Nuestro anhelo es estar allí en tu presencia. De día y de noche.

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3: La falta de tiempo parece ser una constante en nuestras agendas. Actividades sociales, un horario de trabajo intenso y múltiples compromisos han afectado la unión familiar. Si es su caso, deténgase a ordenar sus prioridades. No son las posesiones o el estatus social lo que satisface nuestros corazones. El vínculo con los que ama es la motivación más trascendente para vivir la vida a plenitud. Cuando esté con su familia, concéntrese en ellos, escuche con atención y responda a sus sentimientos. Esto les dice que ellos son importantes para usted y que está interesado en conocer su corazón. La única forma de dejar recuerdos agradables en la vida de las personas que nos rodean es invirtiendo tiempo en ellos. Le habla Sixto Porras de Enfoque a la Familia.
4: Un católico romano.
5: Dios te salve María, llena eres de gracia, el Señor es contigo, bendita tú eres entre todas las mujeres y bendito es el fruto de tu vientre, Jesús.
6: Santa María, Madre de Dios, ruega por nosotros los pecadores, ahora y en la hora de nuestra muerte. Amén.
4: Así ora un cristiano.
7: Amado Padre Celestial, infinitas gracias te doy, Señor, por este maravilloso día y por haberte conocido, por la oportunidad que tú me das de dirigirme a ti, Señor. Qué hermoso, Señor, es poder dirigirme a ti y hablar contigo.
4: Amigo pero católico, deja los rezos y la devoción a María y abraza la fe cristiana. Te hará tanto bien y sentirás la diferencia.

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yo le hago un llamado, dejen el camino de la prepotencia y del orgullo, porque prontamente será quebrantado. Proverbio dice que antes de la caída viene la altivez de espíritu. 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

0: 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Pero ¿cómo puede esto ayudarte? Desbloqueamos el celular un promedio de 100 veces al día para ver YouTube, chatear o simplemente mirar la hora. Imagínate si pudieras aprender inglés cada vez que lo haces, aprenderías 3.000 palabras al mes. 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Prueba Wordbeat, diferentes categorías con miles de palabras y diferentes modos de estudio, y todo el contenido es gratuito. ¿Qué estás esperando? No tienes nada que perder, y si no te convence, puedes simplemente eliminarlo.
1: En estos instantes que vivimos, es un buen momento para recordar que Dios es nuestro amparo y fortaleza. Aprovechemos este tiempo para refugiarnos en nuestro Dios Todopoderoso y así fortalecer nuestra fe.
2: Nada es difícil para Dios.
1: La Biblia nos dice: yo les he dicho estas cosas para que en mí hallen paz. En este mundo afrontarán aflicciones, pero anímense. Yo he vencido al mundo. Juan 16:30.

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0: muchos falsos profetas, adivinos y agoreros, y falsos apóstoles han salido por el mundo vestidos de ovejas. Se han levantado y han engañado a muchos, y por haberse multiplicado la maldad, el amor de muchos se enfriará. Mas el que persevere hasta el arrebatamiento de la iglesia, este será salvo. ¿Qué tal? Yo soy Almeida, educando.
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2: Hola, yo soy Emilio Reyes. Si te has preguntado, ¿cómo puedo yo saber que Dios es mi amigo y mi Padre Celestial? Presta mucha atención, pues hay una respuesta para ti. Mas a todos los que recibieron a Jesús en su corazón, a los que creen en su nombre, les dio el poder de ser hechos hijos de Dios. Oh Señor Dios mío, ¿cuántas veces has realizado grandes milagros en favor nuestro? Siempre nos tienes en tu pensamiento. ¿Quién más puede hacer tales maravillas? Nadie se compara a ti. El Espíritu mismo da testimonio a nuestro espíritu de que somos hijos de Dios. Como un padre bueno se compadece de sus hijos, así se compadece el Señor de los que le temen, porque Él conoce nuestra condición y sabe que somos polvo. Ya no los llamaré siervos, porque el siervo no sabe lo que hace su Señor, pero los he llamado amigos, porque todas las cosas que oí de mi Padre se las he dado a conocer.
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2: Hola, yo soy Emilio Reyes. Si deseas experimentar verdadera libertad, presta atención a las siguientes palabras. Pues tú has librado mi alma de la muerte, mis ojos de lágrimas y mis pies de resbalar. Y tú, Dios, Señor mío, favoréceme por amor de tu nombre. Líbrame porque tu misericordia es buena. El bueno no está libre de la tribulación, también tiene sus problemas, pero en todos ellos los auxiliará el Señor. El ángel del Señor guarda y libra a todos los que le reverencian. Y el Señor me librará de toda obra mala, y me preservará para su reino celestial. A Él sea la gloria por los siglos de los siglos. El cual nos libró, nos libra, y en quien esperamos que aún nos librará de tan grande muerte.
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3: Un hombre ciego estaba en la esquina del pueblo y tenía en su mano una linterna. De repente un forastero mirándolo le pareció curioso: si es ciego, ¿para qué necesita la linterna? Y le preguntó: amigo, ¿para qué la linterna si tú no puedes ver? Es muy fácil, respondió el ciego. Cuando voy camino a mi casa, algunos por la oscuridad no pueden ver. Al encender la linterna, ellos son guiados y no se golpean ni se tropiezan. Jesús dijo: hay quienes tienen ojos, pero no ven. ¿Es usted acaso de aquellas personas que al mirar la noticia, la violencia, enfermedades nuevas, la pérdida de valores en nuestra familia, aún desastres naturales, y tú dices: nada está pasando? Abre tus ojos. Jesucristo viene pronto. Todo es cumplimiento de la palabra de Dios. Esto es La Voz del Cielo.
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25: La radio te informa la hora. Son las 9 en punto.
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0: Después de que Jesús nació en Belén de Judea, en tiempos del rey Herodes, llegaron a Jerusalén unos sabios procedentes del Oriente.
1: ¿Dónde está el que ha nacido rey de los judíos?
0: Preguntaron.
2: Vimos levantarse su estrella y hemos venido a adorarlo.
0: Cuando lo oyó el rey Herodes, se turbó y toda Jerusalén con él. Así que convocó de entre el pueblo a todos los jefes de los sacerdotes y maestros de la ley y les preguntó dónde había de nacer el Cristo.
3: En Belén de Judea.
0: Le respondieron.
3: Porque esto es lo que ha escrito el profeta. Pero tú, Belén, en la tierra de Judá, de ninguna manera eres la menor entre los principales de Judá, porque de ti saldrá un príncipe que será el pastor de mi pueblo Israel.
0: Luego Herodes llamó en secreto a los sabios y se enteró por ellos del tiempo exacto en que había aparecido la estrella. Los envió a Belén y les dijo:
4: Vayan e infórmense bien de ese niño, y tan pronto como lo encuentren, avísenme, para que yo también vaya y lo adore.
0: Después de oír al rey, siguieron su camino, y sucedió que la estrella que habían visto levantarse iba delante de ellos hasta que se detuvo sobre el lugar donde estaba el niño. Al ver la estrella, se llenaron de alegría. Cuando llegaron a la casa, vieron al niño con María, su madre, y postrándose lo adoraron. Abrieron sus cofres y le presentaron como regalos oro, incienso y mirra. Entonces, advertidos en sueños de que no volvieran a Herodes, regresaron a su tierra por otro camino. Cuando ya se habían ido, un ángel del Señor se le apareció en sueños a José y le dijo:
5: Levántate, toma al niño y a su madre y huye a Egipto. Quédate allí hasta que yo te avise, porque Herodes va a buscar al niño para matarlo.
0: Así que se levantó cuando todavía era de noche. Tomó al niño y a su madre y partió para Egipto, donde permaneció hasta la muerte de Herodes. De este modo se cumplió lo que el Señor había dicho por medio del profeta:
2: De Egipto llamé a mi hijo.
0: Cuando Herodes se dio cuenta de que los sabios se habían burlado de él, se enfureció y mandó matar a todos los niños menores de 2 años en Belén y en sus alrededores, de acuerdo con el tiempo que había averiguado de los sabios. Entonces se cumplió lo dicho por el profeta Jeremías.
2: Se oye un grito en Ramá, llanto y gran lamentación. Es Raquel que llora por sus hijos y no quiere ser consolada. Sus hijos ya no existen.
0: Después de que murió Herodes, un ángel del Señor se le apareció en sueños a José en Egipto y le dijo:
5: Levántate, toma al niño y a su madre y vete a la tierra de Israel, que ya murieron los que amenazaban con quitarle la vida al niño.
0: Así que se levantó José, tomó al niño y a su madre y regresó a la tierra de Israel. Pero al oír que Arquelao reinaba en Judea en lugar de su padre Herodes, tuvo miedo de ir allá. Advertido por Dios en sueños, se retiró al distrito de Galilea y fue a vivir en un pueblo llamado Nazaret. Con esto se cumplió lo dicho por los profetas:
2: Lo llamarán Nazareno.

0: prueba que cuánto no estarán en las iglesias de Dios muertos espiritualmente. ¡Alabe a Dios! ¡Alábelo! ¡Y Samacaja Basaja la llama! ¡Destruye los cánceres ahora mismo, Señor! ¡Destruye los cánceres ahora mismo, Señor! ¡Destruye los cánceres ahora mismo! ¡Yo ordeno todo tumor allá! ¡Allá, a salir! ¡Fuera! Toda hernia desaparezca por la palabra de ahora. Todo demonio, salga ahora, no va a esperar al final de Jesús, salga ahora. ¡Sal, demonio, ahí la mesa! ¡Fuera! Voy desatando las cadenas ahora, desatando las cadenas ahora, desatando, desatando, desatando, desatando, desatando. ¡Fuera, fuera, fuera, fuera, fuera, fuera! ¡Fuera, fuera, fuera, fuera, fuera! ¡Fuera! Se quiera convertir, vengas a convertir ahora. Vengas a convertir ahora, de cariño ahora. Antes que el diablo te mate. Antes que el demonio te lleve, corre con tu alma. Venga ahora, estás corriendo ahora. No esperes el final. No esperes el final de todo este asunto. Ven ahora. Sal de ese asiento ahora, pecador de cariño. Que el diablo te va a matar y Dios te está llamando. Sal corriendo.
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0: momento.
1: El Salmo 81, versículos 8 al 10 dice: Israel, si me oyeres, no habrá en ti Dios ajeno. Yo soy Jehová tu Dios que te hice subir de la tierra de Egipto. Abre tu boca y yo la llenaré. Nosotros también podemos tener necesidades insatisfechas por desobedientes. Cualquier cosa que estemos poniendo por encima de Dios, ya sea una persona, nuestro trabajo o nuestras posesiones, puede llegar a ser un ídolo en nuestra vida. Es por eso que debemos permitir que el Espíritu Santo nos guíe para basar nuestras decisiones en la palabra de Dios. Pídale al Señor que le muestre cualquier cosa que le esté impidiendo recibir sus bendiciones. Escucha atentamente y permita que Él obre en su vida para arrancar aquello que sea un estorbo.
2: Vive pensando en lo finito, vive para vencer a los demás. Pero la gente que piensa en lo eterno, vive para vencerse a sí mismo. Hoy, no te afanes, que de nada sirve, nada cambia. La noche se hizo para descansar, para recuperarse, para retomar las fuerzas, para retomar el ánimo y la fe. De nada sirve llorar ahora y seguir en la angustia. Por favor, duerme. Desenchufa tu ansiedad y descansa hoy. La mente es mucho más caótica que la propia realidad. Y por favor, no te anticipes a tu derrota. Habla solamente de victorias. Tú eres tu mejor aliado, ya que suficientes enemigos tendrás que vencer como para que hoy seas tu propio verdugo, ¿sabes? Vive la victoria primero en tu mente, luego en tu corazón y haz la realidad en tu espíritu. Las guerras planeadas son las que se ganan. No puedes pensar en reinventarte si te abandonas, hermano. Contágiate de los soñadores, de los atrevidos, de los valientes, ¡de todos! Por favor, deja de pensar que nadie te ama, que nadie te valora. Mejor levántate. Pero mejor levántate pensando, pero sobre todo creyendo que hoy algo bueno te va a pasar. Que alguien ya está pensando en ti, que quiere bendecirte y que así será. Espera la lluvia temprana porque pronto verás todo reverdecer. Los frutos serán multiplicados y la cosecha será tan abundante que tendrás que romper los muros de tus propios lagares. Primero la fe, después las señales. Dios ya tiene un plan perfecto para ti. Es perfecto para ti. Él no falla, jamás llega tarde. Descansa.
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1: Y te dice, te estoy cambiando porque Satanás está acostumbrado a buscarte en el asiento tal. Y como él está acostumbrado a buscarte en este asiento y derribarte, te cambié de asiento. Y como yo te cambié.

te voy a empezar a caminar y te voy a llevar a donde el cielo dijo que va a llegar y va a cumplir lo que Dios dijo que va a cumplir. Deja

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Recuerde que las batallas de la vida son continuas, y no las gana el más fuerte, sino el que en ningún momento duda, que es Dios quien da la victoria.

0: para castigarte cuando no haces lo que ella quiere, no es inmadura. Es una manipuladora profesional que está entrenándote como a un perro para que obedezcas por miedo al vacío.
1: La solución es Cristo en tu vida. Lee la Biblia.
2: El adulterio está permitido en Sudáfrica. El hombre o la mujer ya no tienen derecho a repudiar el otro a causa del adulterio. Estados Unidos confirmó que para todos los países en el mundo, para construir buenas relaciones con su gran poder, estos países deben practicar matrimonio homosexual, mujer más mujer, u hombre y hombre. Alemania acaba de firmar la ley que declara que no hay más incesto. Es decir, hermano y hermana pueden casarse, mamá con su hijo y papá con su hija. La ciudad de Miami ahora proclama una ciudad de sexo público, lo que significa que en el camino, la iglesia, el mercado, el campo de fútbol, etc., si necesitas sexo, puedes tenerlo en la calle sin tener ningún problema. Canadá permite el sexo con animales. En España, películas pornográficas están permitidas en la escuela secundaria y universidades. La autorización de prostitución de menores. Mark Locker declara que cualquier chica joven a los 10 años siente placer sexual y nadie debería defender a esa persona de descubrir cómo funciona su cuerpo. Estados Unidos ha abierto públicamente la Iglesia de Satanás en Colombia. Una iglesia recién abierta de Satanás. La ceremonia comenzó con un desfile y una estatua de 12 pies de Satanás aplaudido por el público. Queridos hermanos y hermanas, el final está cerca. La batalla continúa. Los cristianos deberían orar más como si nunca hubieran orado antes. Demasiado está en juego.

0: Errores y herejías del Vaticano. El sumo pontífice y obispo de Roma no debe de ser llamado Santo Padre, porque va en contra del libro sagrado, la Biblia, como también muy en desacuerdo del mandato de Dios. Jesucristo mismo lo anunció: no llaméis Padre vuestro a nadie en la tierra, porque uno es vuestro Padre, el que está en los cielos. Evangelio según San Mateo 23:9. Por lo tanto, no acepte estas aberraciones y forme parte del pueblo de Dios. Por los frutos los conoceréis. Hola, yo soy Almeida, educando.
1: Qué gusto acompañarte. Mireya nos ha escrito desde Colombia y nos hace la siguiente consulta. Tengo una prima que desde hace algunos meses se encuentra bastante deprimida. Díganme, ¿qué debo hacer? Si ese también es tu caso, pon atención a las siguientes recomendaciones. Si sospechas o tienes algún familiar con depresión, en primer lugar debes poner atención a las evidencias. Según los especialistas, el decaimiento continuo, la irritabilidad, el mal humor, los pensamientos negativos, la frustración y el insomnio, o en caso contrario, dormir demasiado, son señales a tener en cuenta. Todos estos síntomas van a traer como consecuencia un desgano que afecta la vida cotidiana. Por otro lado, además de la excesiva tristeza, debes tratar de corroborar si ha existido casos de parientes con depresión. En segundo lugar, el tratamiento. Poco a poco, el tratamiento profesional irá menguando los síntomas y al apareciendo los fármacos según el progreso del paciente. Y número tres, poner a familiares en acción. Uno debe acompañar a la persona de la manera más informada. El familiar debe darle herramientas para que entienda que es una enfermedad que sí tiene cura. Ayudar es estar pendiente de las medicinas, animarlo a que se informe más sobre la enfermedad y no sobre protegerlo, que siga con su vida cotidiana. Asimismo, la especialista alerta que la persona con depresión suele negar el problema y por ende muchas veces no busca un apoyo profesional. De presentarse esta resistencia, sus allegados deben motivarlos en la búsqueda. El hecho de sacarle una cita médica ya es un gran paso. Para finalizar, la especialista exhorta a los familiares a estar atentos y mantener una actitud objetiva en todo este proceso. Si yo me pongo a llorar con él a causa de la depresión, pues no lo estoy ayudando, concluye. Dijo Jesús en una ocasión: yo estaré con ustedes hasta el fin. Aunque tú no lo veas, Dios está allí. Mientras tú estás quieta pensando en tus problemas, Él está trabajando en solucionarlos. Él está esperando que tú le hables y le cuentes tus problemas para ayudarte. Él mismo dijo desde la antigüedad: clama a mí y yo te responderé.
2: Porque para las dificultades de nuestra vida, siempre habrá una salida.
1: Gracias por tu compañía. Mañana estaremos nuevamente junto a ti compartiendo un nuevo tema. Hasta entonces y bendiciones.

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1: Hola, qué placer estar contigo otra vez. ¿Eres de aquellas mujeres que no pueden resistirse a un antojo o gustito por algunos alimentos? Hoy compartiremos contigo algunas curiosidades al respecto, tomando en cuenta que aquellos antojos pueden ser alimentos que realmente estemos necesitando en nuestro organismo.
2: Eres mujer, eres digna, eres valiosa.
1: Dime lo que se te antoja y te diré qué es lo que necesitas. En relación a antojos de comida, si se te antoja chocolate, necesitas magnesio. Por lo tanto, debes comer nueces, semillas, vegetales y frutas. Si se te antoja comida con azúcar, necesitas cromo, que se encuentran en el brócoli, las uvas, el queso y el pollo. Carbono, que se encuentran en las frutas frescas. Fósforo, que se encuentra en el pollo, la carne de pescado, en los huevos, en los productos lácteos, las nueces, los vegetales y los granos. Y azufre, que lo puedes encontrar en el rábano, en el repollo y en la coliflor. Si se te antoja pan, pastas y otros carbohidratos, necesitas nitrógeno. Por lo tanto, debes comer comida alta en proteína, carne, pescado, nueces, semillas de chía o frijoles. Si se te antoja comidas grasosas, necesitas calcio. Debes comer leche orgánica, queso, vegetales de hoja verde, etc. Si se te antoja comida salada, necesitas silicio cloruro. Debes comer pescado, leche de cabra, nueces o semillas. Dijo en una ocasión Jesús, escrito está, no solo de pan vivirá el hombre, sino de toda palabra que sale de la boca de Dios. Si se te antoja pan, entre otras cosas, ¿por qué no nutrir nuestro espíritu con la palabra de verdad? Cuando no alimentamos de la mejor forma a nuestro espíritu, este comienza a debilitarse también. Y lo peligroso es que el pecado puede llegar a nuestras vidas de manera fácil, pues las defensas de nuestro espíritu no responden, por lo que éste se enfermará. Así que cuando te sientas débil, debes reforzar tu nutrición espiritual. Leer más, orar más, pero no solo cuando tengas necesidad, sino todos los días. Y verás cómo la salud de tu espíritu se mantiene en perfectas condiciones. Solamente Dios es capaz de saciar nuestras más profundas necesidades.
3: Porque la salud añade vida a tus años.
1: Que Dios te bendiga.
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1: Hechos 13:47. Porque así nos ha mandado el Señor diciendo: Te he puesto para luz de los gentiles, a fin que seas para salvación hasta lo último de la tierra.
2: Pois assim o Senhor nos ordenou: Eu fiz de você luz para os gentios, para que você leve a salvação até os confins da terra.
3: Elayanaga, nivu budigantamala varaku rakshanardamga undunatlu, ninnu anni janalaku veluguga unchiyunnanu, ani prabhu maakaagnapinchanu aniri.
4: The Lord has given us this command. I have placed you here as a light for the Gentiles. You are to take the saving power of God to people everywhere on earth. On earth.
5: Debemos de dejarnos de tantas excusas y poner a Dios primero. La palabra es la palabra. Y si en estos momentos es tiempo de que usted apoye y es tiempo que usted abra su corazón a la palabra, yo no puedo vivir si no tengo la palabra de Dios en mi vida. No puedo. Es como si no tengo agua o no tengo comida, la palabra tiene que ser igual. Y cuando ponemos a Jesús primero, nos dejamos de excusa.
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3: La Biblia dice:
4: los ojos de Jehová están sobre los justos y atentos sus oídos al clamor de ellos. Salmos 34:15.
5: Así dice la Biblia.
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1: La radio te informa la hora. Son las 11 en punto.
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Jesús salió con sus discípulos al otro lado del arroyo Cedrón. Había un huerto en este lugar, en el cual entró Jesús con sus discípulos. También Judas el traidor conocía el lugar, porque Jesús se había reunido allí muchas veces con sus discípulos. Judas, tomando la tropa romana y a varios guardias del templo enviados por los principales sacerdotes y fariseos, fue allá con linternas, antorchas y armas.

0: Jesús, sabiendo todo lo que le iba a sobrevenir, salió y les dijo:
1: ¿A quién buscan?
2: A Jesús, el Nazareno.
0: Y Judas, el traidor, estaba con ellos. Y cuando él les dijo:
1: Yo soy.
0: Retrocedieron y cayeron a tierra. Jesús volvió a preguntarles:
1: ¿A quién están buscando?
2: Jesús, el Nazareno.
1: Ya les he dicho que yo soy. Y si me buscan a mí, dejen ir a estos.
0: Así se cumplía la palabra que había dicho: Padre, de los que me diste, no perdí ninguno. Entonces Simón Pedro, que tenía una espada, la sacó e hirió al siervo del sumo sacerdote y le cortó la oreja derecha. El siervo se llamaba Malco.
1: ¡Mete la espada en la vaina! La copa que el padre me ha dado, ¿acaso no he de beberla?
0: Entonces la tropa romana, el comandante y los guardias judíos prendieron a Jesús, lo ataron. Y lo llevaron primero ante Anás, porque era suegro de Caifás, que era sumo sacerdote ese año. Caifás era el que había aconsejado a los judíos que convenía que un hombre muriera por el pueblo. Simón Pedro y también otro discípulo seguían a Jesús. Este discípulo era conocido del sumo sacerdote y entró con Jesús al patio del sumo sacerdote, pero Pedro estaba afuera, a la puerta. Así que el otro discípulo, que era conocido del sumo sacerdote, salió y habló a la portera e hizo entrar a Pedro.
3: ¿No eres también un discípulo de este hombre?
1: No, no lo soy.
0: Los siervos y los guardias estaban de pie calentándose junto a unas brasas que habían encendido porque hacía frío. Pedro también estaba con ellos de pie, calentándose. El sumo sacerdote interrogó a Jesús acerca de sus discípulos y de sus enseñanzas. Le respondió:
1: Yo he hablado al mundo abiertamente. Siempre enseñé en la sinagoga y en el templo donde se reúnen todos los judíos. Y nada he hablado en secreto. ¿Por qué me preguntas a mí? Pregúntales a los que han escuchado de qué les hablé. Que ellos te digan.
4: ¿Así contestas al sumo sacerdote?
1: Si he hablado mal, entonces, ¿cuál fue mi error? Si lo que he dicho está bien, ¿por qué me pegaste?
0: Anás lo envió atado a Caifás, el sumo sacerdote. Simón Pedro estaba de pie calentándose y le preguntaron: ¿No eres tú también uno de sus discípulos?
1: No, no lo soy.
0: Dijo Pedro, negándolo. Uno de los siervos del sumo sacerdote, que era pariente de aquel a quien Pedro le había cortado la oreja, dijo:
1: Yo te vi con él en el huerto.
5: No.
0: Y al instante cantó un gallo. Entonces llevaron a Jesús de la casa de Caifás al pretorio. Era muy de mañana. Las autoridades judías no entraron al pretorio para no contaminarse y así poder comer la Pascua. Pilato, pues, salió afuera hacia ellos y dijo:
5: ¿De qué acusan a este hombre?
6: No se lo hubiéramos entregado si no fuera un criminal.
5: Llévenselo ustedes y júzguenlo conforme a su propia ley.
6: A nosotros no nos es permitido dar muerte.
0: Esto sucedió para que se cumpliera la palabra que Jesús había hablado, dando a entender de qué clase de muerte iba a morir.
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0: Cristo, aquel pueblo vio el talón, no quisieron seguir. Y Moisés le decía, suban. Y ellos, no podemos, no queremos morir. Y en eso Jehová le dice a Moisés, tienes razón, Moisés. El pueblo, óyelo y haz conforme a como ellos dicen. Porque realmente, el que de ellos tan siquiera se atreva a tocar las faldas del monte, muerto es. Y ahora el pueblo en coro gritaba, que hable contigo y tú hablas con nosotros y nosotros te oiremos. Ese es nuestro Dios. Y el diablo es tan bruto que se atreve a declararle la guerra a un Dios como ese. Se atreve a declararle la guerra a la creación de ese ser tan supremo, tan sublime, que no hay palabra para describirlo. Hermano, la Biblia dice inmensurable. Yo soy Dios, no hay otro. Mi gloria no la comparto con nadie.
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Gracias por acompañarnos. Gracias por estar con nosotros. Muchas gracias por formar parte de nuestros oyentes. Rogamos a Dios que hoy sea un día maravilloso para ti. Una noche espléndida, en el que puedas tener una inolvidable experiencia con Cristo. Soy tu hermana Laura, en los controles de esta nave musical.

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Hoy decido confiar. 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Mi alma no se desespera, mi corazón no se rinde, porque mi esperanza no está en lo natural.

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0: nada sustituye la satisfacción que experimentamos al tener comunión con Dios.
1: Hola, te saluda Pablo Martini y hoy quiero animarte a que fortalezcas tu comunión con Dios en medio de un mundo conflictivo. Cada temporada nos asombramos con nuevos programas o algún reality show que desafía a sobrevivir solamente con los recursos que nos brinda la naturaleza. La trama más o menos siempre es la misma, ¿verdad? Tú lo has visto. Bueno, el año pasado, Discovery Channel estrenó La Liga de la Supervivencia, presentada por el maestro en habilidades primitivas Matt Graham. El desafío consistía en que, en un plazo de 7 días, los participantes construyeran un refugio de la mejor manera posible, utilizando materiales provistos por la naturaleza. Al ver este tipo de tiras televisivas pienso, ¿cuántas cosas de más acopiamos a nuestra existencia pensando que sin ellas nos moriríamos, verdad? Vivimos en una sociedad de consumo que nos invade con promociones de objetos de todo tipo. Nos crean la necesidad aún si no la tenemos. Es así que casi inconscientemente nos mezclamos en una desenfrenada carrera detrás de la compra. No es que con este comentario quiera hacer una campaña anticonsumo, sino más bien abrir un espacio para que reflexionemos acerca de lo que realmente es importante en la vida. Los medios de comunicación nos presentan la vida ya resuelta, gracias a las cosas, y lo cierto es que, aunque quedemos presos de las deudas y las financiaciones de tarjetas, nada nos resuelve la vida desde afuera, nada. Cuando Satanás tentó a Jesús en el desierto, su primer ataque fue hacia la satisfacción. Si eres hijo de Dios, dile a estas piedras que se conviertan en pan. Fue seducido a convertir su necesidad espiritual en una material. Pero no cayó en la trampa, ¿eh? Su respuesta deja un principio para la vida. No solo de pan vivirá el hombre. Más adelante se presentaría a los suyos como el pan de vida. Sin Jesús hay vacío en el alma y Él es lo único que necesitamos para sentirnos completos.
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0: gran libro y le van a sacar lo más mínimo que hicieron a cada uno y le van a probar por qué estaban en el infierno. Y entonces enfrentarán la muerte segunda, que es el lago de fuego y azufre junto a Satanás y sus ángeles por la eternidad. Esto no es lindo, pero hay que predicarlo, porque ¿cómo irán si no se le predica? Hoy en día hay gente tan moderna que ya no predican del infierno. Pues mire, es mejor que se desmodernice, porque para ahí se va a ir usted también, por esconder la verdad. Alabado sea Dios, aquí hay que predicar la verdad. La verdad no se puede esconder. Esto es una verdad, pero se predica en amor para que usted escape. Se predica en amor para que usted no vaya ahí, porque la voluntad de Dios no es que se vaya al infierno, es que se vaya al reino de los cielos. Alabado sea Dios, corre en esta noche hacia Jesús, que ese es el Salvador. Bendito sea su nombre. Poderoso Jesús. Y aquel Herodes, ignorante por completo. Ese es Juan el Bautista. Eso no era resurrección, eso era reencarnación. Señor, reprende ese diablo. Alabado sea Dios. Y Herodes hablaba eso porque él había metido a la cárcel a Juan el Bautista, encadenado, porque le habló la verdad de su pecado a la cara. Y los siervos de Dios, aunque nos metan a la cárcel, tenemos que hablar la verdad clara. Lo único que no hablamos para ofender, ni hablamos para insultar, ni hablamos para avergonzar a nadie. Hablamos para que usted se salve, para que usted escape, para que usted sea de Dios. Óigalo, para que usted sea de Dios. Alabado sea Jesús. Nuestra alegría es que usted sea de Dios. ¡Ey, poder de Jesucristo!
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2: El cerdo es el único animal en la granja que no trabaja. Come gratis, duerme gratis y vive calientito. El cerdo mira al granjero y piensa, este hombre me quiere, me da todo lo que necesito. Lo que el cerdo no entiende es que la comida no es un regalo, es una inversión. No lo están alimentando, lo están engordando. Y el día que el cerdo está más gordo y más feliz es el mismo día en que el granjero afila el cuchillo. Los bancos te tratan exactamente igual. Te dan crédito fácil, tarjetas sin límite, préstamos que no pediste, compra hoy, paga después, cero intereses el primer año. Todo diseñado para mantenerte cómodo. No te están ayudando a vivir mejor. Te están engordando con deuda para cobrarte intereses sobre tu vida durante los próximos 30 años. Si algo es gratis y cómodo, ten cuidado, porque no eres el cliente, eres el producto en el menú.
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0: La he pasado buscando en la Biblia en donde habla del purgatorio, en donde hable del bautismo de bebé, la asunción de María, el rosario, el rezo a los difuntos, el rezo repetitivo, el agua bendita, la veneración de imágenes, de amuletos, etcétera, etcétera. Y no he podido encontrar nada. ¿Será que usted encontró algo? Porque si no está en la Biblia, no es aprobado por Dios. Y si no está en la Biblia, es antibíblico. Y por lo tanto, carece de veracidad, fundamento y credibilidad. Y si carece de veracidad, fundamento y credibilidad, de nada aprovecha. Amigo, amiga, lea la Biblia y no permita que le engañen. Usted está siendo guiado a un precipicio cuyo fondo es el mismo infierno. No sea esclavo de la ignorancia y no se deje manipular como una simple marioneta. Despierte de ese sueño religioso y de esa letanía espiritual. El ser ignorante es peor que estar ciego. Y si un ciego guiare a otro ciego, ambos caerán en el hoyo. Lea la Biblia. La Escritura dice en Santiago 1:5, y si alguno de vosotros tiene falta de sabiduría, pídala a Dios, el cual da a todos abundantemente y sin reproche, y le será dada. Hola, yo soy Almeida, educando.
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3: Porque aunque las montañas se muevan y los montes caigan en pedazos, mi amor no se apartará de ti, mi compromiso de pacto no se quebrantará. El Dios que tiene compasión de ti, así lo afirma. Isaías 54:10. Amor imperturbable. Como mujeres modernas, la angustia parece acecharnos. El proveedor de noticias de nuestro Twitter menciona revueltas, ataques, fluctuaciones de mercado, huracanes, subida de precios. El temor es una reacción muy común en la inestabilidad mundial y puede nublar fácilmente nuestra mente, convirtiéndonos en niñas temblorosas y aterrorizadas. La pregunta es, ¿queremos transformarnos en mujeres asustadas y angustiadas que apenas se atreven a salir de sus ámbitos de comodidad? ¿O deseamos ser mujeres valientes, hijas del Rey Altísimo? Dios no quiere que nos acobardemos bajo el peso de la incertidumbre. En vez de ello, a través de las Escrituras y del Espíritu Santo que mora en nosotras, nos alienta a ser valientes, apasionadas y fieles. Pero, ¿cómo establecemos un puente entre nuestras emociones y los deseos que Dios tiene para nosotras? La respuesta es el amor. Debemos descansar en el amor fuerte e inflexible que Dios siente por nosotras. En Isaías, Dios promete que independientemente de lo que ocurra, jamás se apartará de nosotras. Cuando creemos en Dios de todo corazón y reposamos en su amor, se apodera de nosotras una paz que deshace el temor y aparece una fe intrépida. Esa fe nos permite tener grandes sueños y vencer las inquietudes que nos mantienen encadenadas. Señor, gracias por tu amor, ese amor que nunca se aparta de mí. Ese amor fuerte, ese amor inquebrantable, ese amor que protege mi alma.

mi corazón del temor. Ayúdame, Señor, a recordar que tu amor está por encima de todo lo demás y que tu amor no cambia. Ayúdame, Señor, a ser valiente, esforzada y confiada en ti, en lugar del temor, la angustia o la desesperación. Que tu amor sea mi baluarte, mi fortaleza y mi guía. En el nombre de Cristo Jesús. Amén.

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Agradecemos a cada oyente por estar en sintonía. Comienza tu día con este mensaje. Todo lo puedo en Cristo que me fortalece. Que el Señor nos ilumine con su luz, nos guíe con su sabiduría y nos bendiga con su amor. Esta otra melodía se escucha por la preferida, Estados Unidos. Le agradecemos por estar con nosotros.

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1: En el Evangelio de este día escuchamos que los apóstoles
2: son las 12
3: con 30 minutos
1: y le contaron todo lo que habían hecho y enseñado. Él les dijo: vengan ustedes solos a un lugar desierto para descansar un poco, porque era tanta la gente que iba y venía que no tenían tiempo ni para comer. Entonces se fueron solos en la barca a un lugar desierto. Al verlos partir, muchos los reconocieron, y de todas las ciudades acudieron por tierra a aquel lugar y llegaron antes que ellos. Al desembarcar, Jesús vio una gran muchedumbre y se compadeció de ella, porque eran como ovejas sin pastor, y estuvo enseñándoles largo rato. Una de las imágenes que desde la antigüedad caracterizaba la relación de Dios con su pueblo era la del pastor y las ovejas. Dios había formado y conducido a su rebaño en el camino de la historia, atravesando situaciones difíciles y peligros constantes. A pedido del pueblo, Dios le dio pastores humanos, los reyes y gobernantes, que no siempre lo hicieron conscientes de su misión, sino que se aprovecharon del cargo para beneficio propio. Por eso, el profeta Jeremías había anunciado que Dios se ocuparía en persona. Y así se presenta Jesús, como el pastor que se preocupa por las ovejas que están dispersas, sedientas de la palabra de Dios, cansadas de tanto andar sin un rumbo seguro. El Señor se presenta así, tanto para los cercanos, sus apóstoles, a quienes lleva a descansar, como también ante esa multitud que lo sigue. A ellos les enseña largo rato, es decir, los lleva al alimento de la verdad, de su palabra, de la presencia de Dios, como ovejas que encuentran una pradera donde alimentarse y descansar. Si estás cansado, si en tu interior hay hambre por algo más que no puedes saciar nada de lo que te ofrece el mundo, no dudes en buscar y seguir a Cristo. Déjate conducir por sus enseñanzas para que tu alegría sea completa.

Señor, mi buen pastor, haz que mi corazón repose en el tuyo. Amén. Y que la bendición de Dios Todopoderoso, del Padre, del Hijo y del Espíritu Santo los acompañe siempre.

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Te esperamos hoy, Señor. ¿Cuánto lo dicen? En las nubes volverá y todo ojo le verá y alabarán su nombre. ¡Otra vez! Prometiste regresar. ¡Mira qué hermoso! ¡Mira qué hermoso!

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2: La Biblia dice:
3: y aún, mientras va el necio por el camino, le falta gordura, y va diciendo a todos que es necio. Eclesiastés, capítulo 10, versículo 3.
4: Así dice la Biblia.
0: Este fue el versículo bíblico de hoy.

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4: En Cesarea vivía un oficial del ejército romano llamado Cornelio, quien era un capitán del regimiento italiano. Era un hombre devoto, temeroso de Dios, igual que todos los de su casa. Daba generosamente a los pobres y oraba a Dios con frecuencia. Una tarde, como a las 3, tuvo una visión en la cual vio que un ángel de Dios se le acercaba.
5: ¡Cornelio!
4: Cornelio lo miró fijamente, aterrorizado.
5: ¿Qué quieres, señor?
6: Dios ha recibido tus oraciones y tus donativos a los pobres como una ofrenda. Ahora pues, envía a algunos hombres a Jope y manda buscar a un hombre llamado Simón Pedro. Él está hospedado con Simón, un curtidor que vive cerca de la orilla del mar.
4: En cuanto el ángel se fue, Cornelio llamó a dos de los sirvientes de su casa y a un soldado devoto, que era uno de sus asistentes personales. Les contó lo que había ocurrido y los envió a Jope. Al día siguiente, mientras los mensajeros de Cornelio se acercaban a la ciudad, Pedro subió a la azotea a orar. Era alrededor del mediodía y tuvo hambre, pero mientras preparaban la comida, cayó en un estado de éxtasis. Vio los cielos abiertos y algo parecido a una sábana grande que bajaba por sus cuatro puntas. En la sábana había toda clase de animales, reptiles y aves. Luego una voz le dijo:
7: Levántate, Pedro. Mátalos y come de ellos.
8: No, señor. Jamás he comido algo que nuestras leyes judías declaren impuro e inmundo.
4: Pero la voz habló de nuevo:
7: No llames a algo impuro, si Dios lo ha hecho limpio.
4: La misma visión se repitió tres veces, y repentinamente la sábana fue subida al cielo. Pedro quedó muy desconcertado.
8: ¿Qué podría significar la visión?
4: Justo en ese momento, los hombres enviados por Cornelio encontraron la casa de Simón. De pie, frente a la puerta, preguntaron si se hospedaba allí un hombre llamado Simón Pedro. Entretanto, mientras Pedro trataba de descifrar la visión, el Espíritu Santo le dijo:
7: Tres hombres han venido a buscarte. Levántate, baja y vete con ellos sin titubear. No te preocupes, porque yo los he enviado.
4: Entonces Pedro bajó y dijo:
8: Yo soy el hombre que ustedes buscan. ¿Por qué han venido?
4: Ellos dijeron:
9: Nos envió Cornelio, un oficial romano. Es un hombre devoto y temeroso de Dios, muy respetado por todos los judíos. Un ángel santo le dio instrucciones para que vayas a su casa a fin de que él pueda escuchar tu mensaje.
4: Entonces Pedro invitó a los hombres a quedarse para pasar la noche. Al siguiente día, fue con ellos, acompañado por algunos hermanos de Jope. Llegaron a Cesarea al día siguiente. Cornelio los estaba esperando y había reunido a sus parientes y amigos cercanos. Cuando Pedro entró en la casa, Cornelio cayó a sus pies y lo adoró. Pero Pedro lo levantó y le dijo:
8: Ponte de pie. Yo soy un ser humano como tú.
4: Entonces conversaron y entraron en donde muchos otros estaban reunidos. Pedro les dijo:
8: Ustedes saben que va en contra de nuestras leyes que un hombre judío se relacione con gentiles o que entre en su casa. Pero Dios me ha mostrado que ya no debo pensar que alguien es impuro o inmundo. Por eso, sin oponerme, vine aquí tan pronto como me llamaron. Ahora díganme por qué enviaron por mí.
4: Cornelio contestó:
5: Hace 4 días, Yo estaba orando en mi casa como a esta misma hora, las 3 de la tarde. De repente, un hombre con ropa resplandeciente se paró delante de mí. Me dijo: Cornelio, tu oración ha sido escuchada y Dios ha tomado en cuenta tus donativos para los pobres. Ahora, envía mensajeros a Joppe y manda llamar a un hombre llamado Simón Pedro. Está hospedado en la casa de Simón, un curtidor que vive cerca de la orilla del mar. Así que te mandé llamar de inmediato y te agradezco que hayas venido. Ahora, estamos todos aquí, delante de Dios, esperando escuchar el mensaje que el Señor te ha dado.
8: Veo con claridad que Dios no muestra favoritismo. En cada nación, Él acepta a los...
10: La radio te informa la hora. Es la 1 en punto.
8: Temen y hacen lo correcto. Este es el mensaje de la buena noticia para el pueblo de Israel. Que hay paz con Dios por medio de Jesucristo, quien es Señor de todo. Ustedes saben lo que pasó en toda Judea, comenzando en Galilea, después de que Juan empezó a predicar su mensaje de bautismo. Y saben que Dios ungió a Jesús de Nazaret con el Espíritu Santo y con poder. Anduvo haciendo el bien y sanando a todos los que eran oprimidos por el diablo, porque Dios estaba con él. Y nosotros, los apóstoles, somos testigos de todo lo que él hizo por toda Judea y en Jerusalén. Lo mataron, colgándolo en una cruz, pero Dios lo resucitó al tercer día. Después Dios permitió que se apareciera, no al público en general, sino a nosotros, a quienes Dios había elegido de antemano para que fuéramos sus testigos. Nosotros fuimos los que comimos y bebimos con él después de que se levantó de los muertos. Y él nos ordenáramos en todas partes y diéramos testimonio de que Jesús es a quien Dios designó para ser el juez de todos, de los que están vivos y de los muertos. De él dan testimonio todos los profetas cuando dicen que a todo el que cree en él se le perdonarán los pecados por medio de su nombre.
4: Mientras Pedro aún estaba diciendo estas cosas, el Espíritu Santo descendió sobre todos los que escuchaban el mensaje. Los creyentes judíos que habían llegado con Pedro quedaron asombrados al ver que el don del Espíritu Santo también era derramado sobre los gentiles, pues los oyeron hablar en otras lenguas y alabar a Dios. Entonces Pedro preguntó:
8: ¿Puede alguien oponerse a que ellos sean bautizados ahora que han recibido el Espíritu Santo, tal como nosotros lo recibimos?
4: Por lo tanto, dio órdenes de que fueran bautizados en el nombre de Jesucristo. Después Cornelio le pidió que se quedara varios días con ellos.
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¿conoces al pastor Kim? Él fue un pastor en el lugar más peligroso del mundo para los cristianos. ¿Sabes cuál es ese lugar? Corea del Norte. Según la organización de mártires, la voz de los mártires, Corea del Norte es el lugar más peligroso para los cristianos en todo el mundo. Y hay una historia recogida, verídica, del pastor Kim en 1950. Conocemos esta historia por testimonios de gente que salieron de ese lugar y por un periódico nacional que decía: por fin hemos erradicado la superstición cristiana de nuestra Corea del Norte. El pastor Kim tenía 30 feligreses y se reunían en una alcantarilla. Escúchame, una alcantarilla. No tenían focos, no tenían música, no tenían un escenario, solo tenían una Biblia para 30. Y ellos se reunían en esa alcantarilla para leer la Biblia juntos, para orar mientras las ratas pasaban por ahí, mientras los excrementos pasaban por ahí. No había una música de fondo, no había una luz agradable, no era un lugar confortable, ni te daban café para hacerte sentir bienvenido. Solo una Biblia. Y 30 personas hambrientas de Dios, casi sin levantar la voz, oraban y adoraban a Dios para no ser descubiertos. Debajo de una carretera, en una alcantarilla. Hasta que el gobierno decidió hacer unas obras de remodelación. Y pasando una grúa por encima de ese lugar, una apisonadora, pesa toneladas, es para allanar la carretera. El techo se desprendió y descubrieron a estos 30 cristianos en medio de una reunión de oración. Entonces tomaron al pastor Kim y a sus ovejas y lo llevaron a la plaza central de Corea del Norte. Los generales echaron la Biblia al suelo y dijeron al pastor Kim y a todos los feligreses: si no escupís sobre ese libro de mentiras, no saldréis vivos de aquí. Y ellos dijeron: no lo haremos, no lo haremos. Entonces el general dijo: ¿no lo haréis? Tráiganme a esos 4 niños. Niños de entre 1 a 5 años fueron arrebatados de las manos de sus padres. Les pusieron delante de sus padres una soga al cuello y los presentaron delante de ellos y les dijeron: si no escupes sobre ese libro de mentiras, tu hijo morirá por tu culpa. ¿Cuántos padres hay aquí que entienden este dolor ahora? Los padres estaban llorando, su posesión más preciada, sus hijos. Y entonces hicieron algo. Estos padres se acercaron a sus hijos, les cogieron la cara y les dieron 2 besos. Y les dijeron: espérame un poco, ahora nos vemos en el cielo. Y los ahorcaron delante de sus padres. Y dijeron: ahora negaréis a Jesús. Y dijeron: no lo haremos. Entonces dijeron: poneros en fila, tumbados en el suelo, y seréis pisados por la apisonadora. Si no negáis a Jesús, vuestros cuerpos serán aplastados, vais a desperdiciar vuestra vida. Y ellos dijeron: no lo haremos. El sonido de la apisonadora se oía en ese lugar, amenazante. Y dice la historia que entonces los cristianos empezaron a cantar. No sabemos qué cantaron, pero quizá cantaron una canción como esta.

adoraban mientras adoraban a Jesús. ¡Cuán grande es Él!, le decía. ¡Cuán grande es Él! Hasta que cada voz fue silenciada y no quedó una voz. Y yo me imagino a Jesús abrazando al pastor Tim y diciéndole: ha sido el mejor culto de mi vida, ha sido el mejor alabanza que he escuchado aquí en el

0: ¿Sabes algo, iglesia? Tú y yo estamos aquí hoy por su amor. Su amor nos ha dado vida y nos ha dado vida en abundancia. ¿Tú no crees que eso es una razón suficiente para darle un fuerte aplauso? ¡Amén!
1: ¡Aleluya! ¡Gracias, Señor!
0: ¡Gracias, Señor!
2: Seguimos en el aire. Recuerde, mis amados, que la luz de Jesús, que vence toda oscuridad, ilumine tu vida y la de tu familia. Esta otra melodía es para tu deleite y para tu edificación. Disfrútela.

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2: Nada de agua, vuelven las murmuraciones. El pueblo se junta nuevamente y contiende como lo hizo en Meriba, en Éxodo 17. ¿Realmente no ha hecho ningún progreso desde el comienzo de su experiencia en el desierto, a pesar de las manifestaciones del amor de Dios? ¿Por qué? ¿Y por qué? No hay agua. Sin embargo, la roca sigue estando allí. Jehová se ve obligado a recordárselo, incluso al mismo Moisés. Pero no son los por qué los que pueden hacer fluir el agua. A esta roca hay que hablarle. Ello es una hermosa figura de la oración, ¿no le parece? Dios podría darnos todo lo que nos es necesario sin esperar a que carezcamos de ello, pero desea que se lo pidamos para recordarnos que dependemos de Él. Aquí Moisés tiene una actitud equivocada. En vez de hablar a la roca, como se lo había mandado Jehová, la golpea, lleno de impaciencia. Es un gesto, aparentemente, de poca importancia, pero muy grave por lo que significa. Ya se había asestado un golpe a la roca en Horeb, en Éxodo 17:6, y eso no debía repetirse más. Asimismo, Cristo, en la cruz, recibió una vez para siempre los golpes del juicio divino. En adelante, ya no tiene que sufrir ni morir. Su obra basta para dar en abundancia agua viva a los suyos a lo largo del desierto. Pero tenemos que hablarle. ¿Lo hacemos?
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1: ¿Qué te pasa? Ya te he dicho que me marques la raya del pantalón.
2: Pero si se la marqué.
1: ¿Pues qué crees, que estoy ciego?
2: No, ¿cómo crees?
1: Eres un inútil, no sabes hacer nada, no sé por qué me casé contigo. Pero... No me mereces.
2: ¡Pero por qué!
1: ¡Cállate!
2: ¡No, déjame!
1: ¡Que te calles!
2: ¡Peguen! ¡No!
3: Una de cada cuatro mujeres en este país sufre algún tipo de violencia de manos de su esposo o su novio. Muy pocas serán las que lo comentan a un amigo, a un vecino o a la policía. Las víctimas de la violencia doméstica provienen de todos los sectores de la vida, de todas las culturas, de grupos de bajos o altos ingresos y de todas las edades. Ellas comparten sentimientos de impotencia, aislamiento, culpa, temor y vergüenza. Todas esperan que no suceda nuevamente, pero a menudo se repite.
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1: Y voy a hablar algo que lamentablemente a mucha gente le va a caer mal.
2: Se supone diga que somos evangélicos y de que este tipo de cosas uno no tiene que decirlas, pero a la hora de elegir un outfit para ministrar, tú tienes que evitar la sensualidad.
3: ¿Y eso existe en el evangelio, líder?
2: Sí, parece irrelevante que te diga este tipo de cosas. Pero tengo que hablar claro. Mis amados, muchos de ustedes fueron dotados por el mismo Dios por una naturaleza que de por sí llama la atención. Porque si tú sabes que Dios te dio tu baduncadún, te va a poner una falda que te lo resalte.
4: ¡Tigueraza! ¡Te descubrimos!
2: Si tú sabes que Dios te lo dio, ¿por qué tú quieres que ese pantalón te lo vendiera? Necesitamos, señores, actuar de manera intencional en contra de la sensualidad. Pantalones apretados con blusita corta. Dígale que no a eso. Transparencia. Dígale que no a eso. Ahora, una cosa es proporción y otra cosa es que yo resalte lo que Dios me dio. Porque tú necesitas saber que tú eres parte del mensaje. Te lo repito, tú eres parte del mensaje, no el mensaje.
5: La gente se tapa los ojos así.
2: Te estamos dando seguimiento a ti. Sí, a ti misma. A ti. Tú no usas pantalón, dije, porque eso es del diablo. Pero tú usas una falda tan apretada que no le deja absolutamente nada a la imaginación. Y eso es más del diablo que el mismo diablo.
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0: 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La radio te informa la hora. Son las 2 en punto.
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0: no pidas permiso para volar. Las alas son tuyas y el cielo no es de nadie, solo de Dios. Vuela alto como el águila, remóntate a las alturas, y mientras más alto vueles, más cerca estarás del infinito cielo. Deleítate en Jehová tu Creador, pero no olvides que cuando estés en las alturas, fue Dios quien te dio las alas para volar. Él es quien te sustenta y te sostiene. Puede que hayan situaciones u obstáculos que te están obstruyendo el camino, pero no permitas que esto te detenga. Vuela más alto, elévate a la presencia de Dios, porque Él hará que vueles a lugares inimaginables. Y desde arriba podrás ver que los problemas eran insignificantes. No permitas que los retos y desafíos te ridiculicen. Cuando se acerca la tormenta, los pájaros huyen y se esconden, pero las águilas vuelan sobre la tormenta. No mires hacia atrás y mucho menos prestes atención a las palabras de un simple o de un cobarde, porque un simple pájaro le tiene miedo a las alturas, pero los que esperan en Jehová tendrán nuevas fuerzas, levantarán alas como las águilas, correrán y no se cansarán, caminarán y no se fatigarán. Isaías 40:31. Recuerda, eres águila y no paloma. Hola, yo soy Almeida, educando.
1: Creo que el hombre debería preocuparse menos de sus orígenes y más en su destino final.
2: Hola, te saluda Pablo Martini. Y quiero que pensemos que tarde o temprano todos estaremos ante él de rodillas. Mientras escribo esta reflexión, los titulares de periódicos informan que el reputado científico y físico Stephen Hawking acaba de morir. Eso lo anunció el portavoz de su familia. Pese a sus dificultades físicas y motrices, se convirtió en una de las figuras más influyentes en el mundo de la ciencia. Tuvo desempeño no solo como teórico y astrofísico, sino también como divulgador científico. El renombrado científico británico declaró en noviembre del año pasado en la cumbre TENCET, desarrollada en China, que la Tierra se iba a convertir en una gran bola de fuego dentro de 600 años y que los humanos deberían actuar con audacia para llegar a vivir otro millón de años. Según sus proyecciones, el aumento en el tamaño de la población y las crecientes demandas de energía llevarán a la catástrofe. Ante ello, instó a la humanidad a buscar un lugar para habitar entre estrellas cercanas para sortear ese destino, señalando a nuestro vecino más cercano, Alpha Centauri, como el mejor candidato. El físico ha despertado el interés mundial con estas declaraciones. A su vez, Hawking ha dedicado palabras a los religiosos, diciendo que Dios no tuvo nada de responsabilidad en la creación del universo y que, suponiendo que existiera, él no lo necesitaba. Ahora intento imaginarme a este científico que se despidió de este mundo postrado en una silla de ruedas, hoy de rodillas ante Dios. Intento imaginarme a Dios mirándolo con compasión y lamentando que no haya sido capaz de usar la inteligencia que Él le dio para conocerlo y amarlo. Imaginar el rostro de desconcierto, arrepentimiento inútil y pánico de Stephen, descubriendo otro nuevo agujero negro en el mismo infierno que abre sus fauces para recibirlo eternamente. ¡Qué pena!
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1: Hombres de varias escuelas de filosofía han debatido por la causa, el curso y la culminación de la historia humana. Pero la Escritura claramente enseña que Dios es el creador, preservador y gobernador de todas las cosas. Y algún día culminará la historia humana y todas las cosas en su Hijo Jesucristo. Puede estar seguro que Dios está íntimamente involucrado en el curso de la historia humana y está dirigiéndola a una culminación que ha sido específicamente predestinada.
2: Discúlpeme por haberlo hecho venir hasta acá, pero cuando me llaman para decirme que quieren refutar el acontecimiento más significativo de la historia humana, es importante que lo hagamos cara a cara, ¿no cree?
3: Claro, está bien. Agradezco su tiempo. Bueno, mi línea de ataque es esta. La razón por la cual los testigos pudieron ver a Jesús después de Gólgota es porque nunca murió en la cruz.
2: Porque si no murió, no hay resurrección, ¿no?
3: Correcto. Así que el hecho de que Jesús mismo o otra persona lo bajara de la cruz, o si fingió su propia muerte, no tiene importancia. Eso descarta por completo cada aspecto de la resurrección.
2: Sí, la teoría del desmayo.
3: Sí, bueno, se desmayó, no murió.
2: Creo que no es el único escéptico que ha propuesto esa hipótesis.
3: Incluyendo unos 1,000,000,000 de musulmanes en todo el mundo que tampoco creen que Jesús murió en la cruz porque el Corán lo dice.
2: Con el debido respeto al Islam, el Corán fue escrito 6 siglos después de Cristo y prefiero que mis fuentes históricas se acerquen más a los hechos.
3: Sí, pero admite que es posible.
2: Señor Strobel, soy médico y científico y he visto muchos fenómenos extraños en mi vida. Pero la teoría del desmayo es basura.
3: ¿Basura? ¿Esa es una opinión médica?
2: De hecho lo es. Los que creen en esa teoría tienden a ignorar el hecho de que Jesús fue flagelado antes de la crucifixión. ¿Sabe lo que pasa en una flagelación romana?
3: Sí, la persona es azotada con un látigo.
2: No, no azotada. Es golpeada y desfigurada salvajemente. Pero el látigo de cuero...
4: Mango de madera, correas de cuero, bolas de metal, fragmentos de hueso.
2: La piel de la espalda de Jesús se hubiera reventado. Hasta los músculos y tendones habrían quedado expuestos. Así que la flagelación en sí habría dejado a Jesús en estado crítico debido a una severa pérdida de sangre. Y por eso se desmayó.
5: Son las 2
6: con 30 minutos.
3: Bien, entonces, ¿es posible que Jesús sobreviviera el ser clavado en la cruz?
2: Sí, es posible, pero eso no es nada en comparación con lo que sufre durante una crucifixión. Es una muerte lenta y atroz por asfixia. Venga conmigo. El trauma de los músculos de su pecho le habrían cerrado los pulmones a la posición de inhalar. Así que para poder exhalar habría tenido que empujarse hacia arriba usando sus muñecas y pies clavados, raspando su espalda destrozada contra la madera de la cruz. Y luego volver a bajar para poder volver a inhalar, lo cual habría tenido que hacer una y otra vez, hasta que el agotamiento se lo impidiera y luego, inevitablemente...
3: Habría muerto, en teoría, pero recordemos que estos soldados no eran médicos, ¿sí? Así que quizá lo bajaron de la cruz pensando que estaba muerto, pero de hecho no lo estaba.
2: No, por supuesto no eran médicos, eran asesinos, eran muy buenos en su trabajo. Tenían que serlo. Si un prisionero escapaba vivo, entonces eran ejecutados. Señor Strobel, La crucifixión de Jesús es uno de los acontecimientos más atestiguados de la civilización antigua. Y si me permite el último clavo en el ataúd de la teoría del desmayo, es esta. Cuando los soldados se le clavaron a Jesús la lanza entre las costillas, ¿sabe qué salió? Sangre y agua, que ahora sabemos es una descripción de un derrame pericárdico debido a la muerte por asfixia. Esto no es algo que se pueda fingir. Así que para responder a su pregunta, sí, es mi opinión médica, que Jesucristo murió en esa cruz.
5: Disculpe, doctor.
2: Ven. Un momento.
3: Sí, pero tengo un problema con la mayoría de los expertos con los que he hablado.
2: ¿Cuál es?
3: Que la mayoría de ellos no es imparcial. Y si tuviera que adivinar, diría que usted tampoco lo es.
2: Y está ahí en lo correcto. Señor, aunque he aprendido que los viajeros más imparciales que han emprendido este viaje dejan de serlo. Sin embargo, puedo recomendarle una de las fuentes más imparciales que conozco. ¿Se fiaría usted en la revista de la Asociación Médica Estadounidense?
3: Por supuesto, es una revista científica excelente. Hasta yo lo admitiré. Sobre la muerte física de Jesús. Es evidente que el peso de las pruebas médicas e históricas indican que Jesús ya había muerto cuando le infligieron la herida en el costado. Por consiguiente, las interpretaciones que se basan en la suposición de que Jesús no murió en la cruz parecen no concordar con el conocimiento médico actual.
7: Por eso me ama el Padre, porque yo pongo mi vida para volverla a tomar. Ningún hombre me quita la vida, sino que yo la pongo de mí mismo. Tengo poder para ponerla y tengo poder para volverla a tomar. Este mandamiento recibí de mi Padre.

0: Escucha esto.
1: Como tratas a tu madre, así te tratará la vida. Es una ley divina que nunca falla ni perdona. Un hijo que maltrata a sus padres termina perdiendo mucho más de lo que cree o puede llegar a imaginar. La vida siempre te devuelve exactamente lo que das. Dios bendice al que honra, pero castiga al que lastima. Tus padres no son perfectos, nadie lo es. Pero te dieron todo lo que pudieron, con amor y sacrificio. No los juzgues con dureza. No los hagas sufrir con tu desprecio. Respétalos mientras aún los tienes vivos contigo. Y nunca, pero nunca olvides. Tus hijos te están observando cada día y aprenderán exactamente lo que tú enseñes. Como tú trates a tus padres hoy, asimismo, tus hijos te tratarán a ti mañana. El karma nunca falla.
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0: ¿Sabías que la Biblia dice así?
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2: La Biblia dice:
3: una cosa he demandado a Jehová, y esta buscaré, que esté yo en la casa de Jehová todos los días de mi vida, para contemplar la hermosura de Dios y para inquirir en su templo. Salmo capítulo 27, versículo 4.
4: Así dice la Biblia.
0: Este fue el versículo bíblico de hoy.

Un fuerte abrazo para todos los que nos escuchan en este momento. No olvide que la vida es más bonita cuando amas, cuando compartes, cuando no guardas rencor, en fin, cuando tienes a Dios en el corazón. Y ahora seguiremos escuchando esta otra melodía, especialmente para usted.

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2: Hoy presentamos la vida, hechos y acontecimientos de la vida de Job.
3: Capítulo 38.
4: Entonces, el Señor respondió a Job desde el torbellino.
5: ¿Quién es este que pone en duda mi sabiduría con palabras tan ignorantes? Prepárate, muestra tu hombría, porque tengo algunas preguntas para ti y tendrás que contestarlas. ¿Dónde estabas tú cuando puse los cimientos de la tierra? Dímelo, ya que sabes tanto. ¿Quién decidió sus dimensiones y extendió la cinta de medir? ¿Qué sostiene sus cimientos y quién puso su piedra principal? Mientras las estrellas de la mañana cantaban a coro y todos los ángeles gritaban de alegría. ¿Quién contuvo el mar dentro de sus límites cuando brotó del vientre y cuando lo vestí de nubes y lo envolví en densa oscuridad? Pues lo encerré detrás de portones con rejas y puse límite a sus orillas. Dije, de aquí no pasarás. Aquí se detendrán tus orgullosas olas. ¿Alguna vez has ordenado que aparezca la mañana o has causado que el amanecer se levante por el oriente? ¿Has hecho que la luz del día se extienda hasta los confines de la tierra para poner fin a la perversidad de la noche? A medida que la luz se aproxima, la tierra va tomando forma como el barro bajo un sello, se viste de brillantes colores. La luz molesta a los malvados y detiene el brazo que se levanta para hacer violencia. ¿Has explorado las fuentes donde nacen los mares? ¿Has recorrido sus profundidades? ¿Sabes dónde se encuentran las puertas de la muerte? ¿Has visto las puertas de la absoluta penumbra? ¿Tienes idea de la magnitud de la tierra? Dímelo, si es que lo sabes. ¿De dónde viene la luz y a dónde va la oscuridad? ¿Puedes llevar a cada una a su hogar? ¿Sabes cómo llegar allí? Pero claro que ya conoces todo esto, pues naciste antes de que todo fuera creado y tienes muchísima experiencia. ¿Has visitado los depósitos de la nieve o has visto dónde se guarda el granizo? Los he reservado como armas para el tiempo de angustia, para el día de la batalla y de la guerra. ¿Dónde está el camino hacia la fuente de luz? ¿Dónde está el hogar del viento del oriente? ¿Quién creó un canal para los torrentes de lluvia? ¿Quién trazó el sendero del relámpago? ¿Quién hace caer la lluvia en tierra árida, en el desierto donde nadie vive? ¿Quién envía la lluvia para saciar la tierra seca y hace que brote la hierba tierna? ¿Tiene padre la lluvia? ¿Quién da a luz el rocío? ¿Quién es la madre del hielo? ¿Quién da a luz la escarcha que viene del cielo? Pues el agua se convierte en hielo, duro como la roca, y la superficie del agua se congela. ¿Puedes tú guiar el movimiento de las estrellas y atar el grupo de las Pléyades o aflojar las cuerdas de Orión? ¿Puedes dirigir las constelaciones a través de las estaciones del año o guiar a la Osa con sus cachorros a través del cielo? ¿Conoces las leyes del universo? ¿Puedes usarlas para regular la tierra? ¿Puedes gritar a las nubes y hacer que llueva? ¿Puedes hacer que aparezca el relámpago y que caiga hacia donde lo dirijas? ¿Quién da la intuición al corazón y el instinto a la mente. ¿Quién es lo suficientemente sabio para contar las nubes? ¿Quién puede inclinar los cántaros de los cielos cuando la tierra reseca está árida y el suelo convertido en terrones? ¿Puedes acechar la presa para la leona y saciar el hambre de los cachorros cuando están tendidos en sus guaridas o se agazapan en los matorrales? ¿Quién da comida a los cuervos cuando sus crías claman a Dios y andan errantes con hambre?

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1: La radio te informa la hora. Son las 3 en punto.
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0: quería compartirles una reflexión acerca de Lucas 10, 2, en el cual Jesús habla sobre la mies. Dice que la mies es mucha y pocos son los trabajadores. Nos dice que pidamos al Señor de la mies que envíe obreros a su mies. Este versículo me alienta y me transmite la pasión de Jesús de realmente tener una preocupación por las almas. Cantidad de gente que todavía no conoce a Dios y anda buscando su satisfacción en las cosas materiales, en el entretenimiento, en las películas, música, recitales, mega iglesias, en vez de buscar al Creador del cielo y de la tierra, de todo el universo. Vivimos en un mundo que constantemente nos ataca con propaganda que nos quiere alejar de Dios. Es una verdadera lucha. Y por eso realmente necesitamos gente que quiera llevar el mensaje. Por eso Jesús nos dice que pidamos al Señor de la mies que envíe más trabajadores. Esto me hace querer preguntar a la gente que se cuestiona a sí misma si realmente siente un llamado de Dios a llevar el Evangelio a lo demás, el verdadero Evangelio. Pedir al Señor requiere una preocupación genuina también. Realmente entender por qué se lo pedimos, ver la necesidad que hay y trabajar por encontrar otra gente que quiera hacer el mismo trabajo que Dios nos manda hacer. Hay varios ejemplos en la Biblia de cómo Dios escucha las oraciones si realmente lo pedimos con un verdadero deseo. Ejemplo de cómo Dios escuchó la oración también de la iglesia primitiva cuando pedía valor para llevar el mensaje en medio de mucha persecución. Es ese tipo de pasión y deseo de realmente que Dios cumpla su voluntad así en la tierra como en el cielo. Es lo que tenemos que pedir todos los días. Esto me da mucha inspiración a mí a realmente tener esa preocupación por las almas y buscar ser efectivo en el reino. Y recordá, el amor se regocija en la verdad.
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Haz una oración ahí en tu lugar. Dile: Señor, yo quiero permanecer solo en ti. Que tu presencia nunca se aparte, Señor, de mí. Derrama tu espíritu, Señor, sobre nosotros.

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2: Caricias para tu corazón con la verdad de la palabra de Dios. El mundo pasa y sus deseos, pero el que hace la voluntad de Dios permanece para siempre. Primera de Juan 2:17. El éxito. Hoy, recuerda que la definición de Dios del éxito puede ser diferente a los estándares por los cuales te mides a ti mismo. Tal vez te hayan enseñado desde muy temprano que el poder, la riqueza, la fama, la posición, la belleza y el conocimiento determinan el valor de una persona. Sin embargo, esta creencia es destructiva, porque inspira orgullo por las cosas que se ha logrado y desesperanza cuando los reveses y las desilusiones se experimentan. Y esa no es una buena forma de vivir. Sin embargo, Dios, nuestro Padre, no nos evalúa de acuerdo a esos estándares defectuosos y temporales. Para Dios, tú y yo ya éramos importantes, dignos de amor y valiosos incluso antes de haber nacido. Eso significa que el éxito no es cuestión de probarnos a nosotros mismos, sino de honrarle a Dios y llegar a ser todo aquello para lo cual Dios nos creó. Así que en lugar de perseguir lo que resulta fugaz e insatisfactorio para nuestra autoestima, busquemos los propósitos eternos de Dios para nuestra vida mediante una relación personal e íntima con Él. Consideremos los retos como esas oportunidades que Dios nos da para glorificarlo a través de ellos. Y recordemos que los reveses aquí en la tierra son meramente plataformas para alabar a Dios. Por lo tanto, confiemos en Dios y tengamos la seguridad de que los que hacemos su voluntad, siempre triunfaremos. En la presencia de Dios, recuerda cuál es tu verdadero éxito. Padre eterno y maravilloso, gracias, porque el éxito que tú nos enseñas es diferente al que quizás hemos aprendido a lo largo de nuestra vida. El éxito viene de hacer tu voluntad en todo, para poder glorificar tu santo nombre. Muchas veces pensamos en el éxito en cuestión de cosas físicas, en cuestión de cosas materiales, pero lo más importante es recordar quiénes somos en ti. En lugar de compararnos de lo que tiene la otra casa, la otra familia, de lo que tiene el otro compañero de trabajo, de lo que tiene el vecino, permítenos mirarnos de la manera como tú nos ves, para poder apasionarnos por ti y poder hacer realidad los sueños que tú tienes para nosotros. Ayúdanos a mirar, Señor, que de todo lo que queremos alcanzar está desgastando nuestro corazón y no está dentro de tus planes. Y ayúdanos a esforzarnos en aquellas cosas que alegran tu corazón. Permítenos, Señor, ser hijas, hijos tuyos que se deleitan en tu presencia. Porque al tener una vida consagrada a ti, una vida que se deleite en ti, podremos ser buenas madres, buenos padres, buenos hijos, buenos trabajadores que impactan la vida de las personas que les rodean. En el nombre de Cristo Jesús. Amén.
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0: Otra reflexión para hoy.
1: No toleres la flojera en tus hijos, porque el futuro no espera a nadie. Permitir que un niño sea flojo hoy es empujarlo hacia un mañana lleno de frustraciones. Un hijo que no aprende responsabilidad desde pequeño será un adulto que no sabrá enfrentar la vida. Por eso, enséñales desde temprano a recoger sus cosas, a hacer su cama, a ayudar en casa, a cumplir con lo que les corresponde. No se trata de castigo, se trata de construir carácter. Cada pequeña tarea que cumplen les da fuerza, confianza y sentido de propósito. Establece rutinas. El orden crea hábitos y los hábitos forman el futuro. Elogia su esfuerzo, celebra su constancia, pero también sé firme cuando no cumplan. El amor no está en permitirles todo, sino en prepararlos para todo. Sé ejemplo. Tus hijos seguirán lo que ven, no lo que escuchan. Si ven esfuerzo, aprenderán a esforzarse. Si ven responsabilidad, la adoptarán como propia. Porque un niño que aprende el valor del trabajo se convierte en un adulto que no le teme a los desafíos. No toleres la flojera, no porque seas estricto, sino porque los amas lo suficiente como para enseñarles lo que realmente importa.
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0: ¡Adiós!
1: Tener sexo no significa estar enamorado. A veces es solo deseo, no sentimiento.
0: ¡El amor no es sexo! Si el sexo fuera amor, las prostitutas serían las más amadas. Si tu noviazgo no apunta a un matrimonio, no tiene propósito. No aceptes migajas de nadie. Tú eres y Dios te hizo una mujer, no una hormiga. Yo no creo que ningún hombre valga tanto para tener dos mujeres. Ninguna mujer valga poco para ser la segunda de otro. Si alguien con quien te vas a noviar no sabe quién es Dios y no ama a Dios, ¿cómo va a amarte como Cristo amó a la iglesia?
1: Mi amigo, mi amiga, el sexo puede encender el cuerpo, pero eso no significa que haya fuego en el corazón. Piensa en esto.

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2: Le pedí a Dios que me diera fortaleza. Y me mandó circunstancias adversas para que la pudiera desarrollar. Le pedí a Dios que me diera paciencia. Y me presentó situaciones para aprender a esperar. Le pedí a Dios que me diera misericordia por los demás. Y me puso personas a quien ayudar. Le pedí a Dios que me diera perseverancia. Y me permitió que a veces no me fuera bien para volverlo a intentar. Le pedí a Dios que me diera más fe. Y me presentó su palabra para que la leyera, la creyera y la aplique a mi vida cada día más. Le pedí a Dios que me ayudara en medio de la adversidad y me dijo que aprendiera a confiar más en Él que en las circunstancias que pudiera atravesar.

0: próximo año, tú no estarás preparado para semejante experiencia.
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0: Aunque el mundo se goza en el pecado, nosotros nos gozamos en Cristo. Pues Él dijo: mi paz os dejo, mi paz os doy, no como el mundo os la da, yo te la doy. ¿Qué tal? Yo soy Almeida, educando.
2: Ricardo, ¿escuchaste del hombre en Francia que todos pensaban que estaba muerto? Lo mandaron a la morgue
3: y descubrieron que aún estaba respirando.
2: A mí me han confundido por gorila o ballena, pero nunca me han confundido por muerto. Esto debió haber sido horrible.
3: ¿Qué dirías si te dijera que mucha gente hoy en día parecen muertos andando?
2: ¿Hablas de la gente deprimida y con cara amargada, que no se puede complacer y nada les agrada, con todos se enojan y todo está mal para ellos?
3: Bueno, sí hay mucha gente así, hasta algunos cristianos. Esto no debe ser así, pero yo estoy hablando de muerte espiritual. Antes de aceptar a Cristo en su vida, la gente está muerta.
2: No te entiendo.
3: La Biblia dice que sin Cristo, la gente está espiritualmente muerta, pero cuando acepta a Jesús, les da vida verdadera y reciben vida eterna.

0: te entregamos todo. La familia, los hijos, matrimonio, dificultades, enfermedades, todo lo ponemos en tus manos. Porque Dios siempre tiene el control. Vamos, canta.
1: Porque

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3: No podemos permitir que el fuego del amor se apague por la costumbre y la indiferencia. No podemos descuidar nuestra relación de pareja y dejar que el silencio y la distancia tomen lugar en nuestra alcoba y nuestra intimidad. Si sentimos que estamos juntos físicamente, pero nuestro corazón está lejos del otro, debemos hacer un alto y no permitir que el tiempo siga pasando y sentirnos cada vez más distantes. Debemos esforzarnos por renovar la amistad, volver a los detalles del noviazgo, sorprendernos con un abrazo inesperado y redescubrir la admiración que nos teníamos. Es tiempo de unas vacaciones solo para los dos y provocar conversaciones que nos vuelvan a enamorar. El deseo de estar juntos se despierta avivando el romanticismo y la pasión. Le habla Sixto Porras de Enfoque a la Familia.
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6: Son las 4:30
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Los milagros suceden todos los días, y vamos por el de hoy. La vida está escrita con letra del gran médico eterno. No trates de entenderla, solo disfrútala. 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

0: ¿Sabías que la Biblia dice así?
1: El pastor Almeida te lo dirá.
2: El texto bíblico de hoy.
3: La Biblia dice:
4: Mas os digo, amigos míos, no temáis a los que matan el cuerpo y después nada más pueden hacer. Pero os enseñaré a quién debéis temer. Temed a aquel que después de haber quitado la vida, tiene poder de echar en el infierno. Sí, os digo, a este temed. Lucas capítulo 12, versos 4 y 5.
5: Así dice la Biblia.
2: Este fue el versículo bíblico de hoy.

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1: Escuchen, hijos míos.
2: Hoy traemos para ustedes las enseñanzas de Jesús.
3: ¿Cuántas veces pecará mi hermano contra mí y le perdonaré? ¿Hasta 7 veces?
4: No te digo hasta 7 veces, sino aún hasta 70 veces 7. Por lo cual, el reino de los cielos es semejante a un rey que quiso hacer cuentas con sus siervos. Y cuando comenzó a hacer cuentas, llegó uno que le debía 10,000 talentos. Mas como este no podía pagar, mandó su señor venderlo a él y a su mujer e hijos, con todo lo que tenía, para que se le pagase. Entonces aquel siervo, postrado, le suplicaba, diciendo: Señor, ten paciencia y te lo pagaré todo. Entonces el señor, movido a misericordia, le soltó y le perdonó la deuda. Pero saliendo aquel hombre, halló a uno de sus consiervos que le debía 100 denarios. Y tomándole del cuello le ahogaba, diciendo: Págame lo que me debes. Entonces su consiervo, postrándose a sus pies, le rogaba, diciendo: Ten paciencia y te lo pagaré todo. Mas él no quiso, sino que fue y lo echó en prisión hasta que pagase la deuda. Y viendo sus consiervos lo que pasaba, se apenaron mucho y fueron y declararon a su señor todo lo que había pasado. Entonces su señor lo llamó y le dijo: Eres un siervo malvado. Toda aquella deuda te perdoné porque me rogaste. ¿No debías haber tenido compasión de tu consiervo como yo tuve de ti? Y enojado su señor, le entregó a los verdugos hasta que pagase toda su deuda. Así también hará el Padre con vosotros, si no perdona de corazón cada uno a su hermano sus ofensas.
5: Todo esto habló Jesús por parábolas a la gente, y sin parábolas no les hablaba.

Y fíjese que mientras él estaba en distancia, Dios no estaba hablando con él. Dios estaba diciendo: acércate más, porque yo no te quiero a distancia, yo te quiero cerca. Moisés la estaba viendo de lejos. Alabado sea Dios, la curiosidad. Pero ¿por qué está encendida y no se consume? Algo está sucediendo. Yo nunca he visto un fuego de esta manera. Alabado sea Dios. La curiosidad lo obliga a no mirar de lejos, lo obliga a acercarte. El que se queda de lejos nunca se mete en la gloria de Dios. Se conforma con verte brincar a ti nada más. Y se goza con la hermanita que alaba y sale corriendo. Y el hermano que grita y levanta las manos. Pero aquí no se puede estar mirando de lejos. ¿Qué haces tú mirando de lejos? Si los únicos que están de lejos son los jarales de los aeropuertos, que están lejos. Dios no quiere a nadie lejos. Dios quiere a la gente cerca, cerca del altar.

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0: No te vayas a lastimar, Luis, haciendo tanto trabajo recostado en tu silla con tus pies sobre el escritorio.
1: Relájate, Ricardo. Esta semana está dedicada a ser agradecido.
0: Pero tenemos 5 días de trabajo que tenemos que hacer en solo 3. Todavía no estamos de vacaciones.
1: Es más, creo que aún hasta Dios se toma un descansito de vez en cuando.
0: Ahí es donde te equivocas. Dios nunca ha dejado ni dejará de ser Dios. Él es fiel y siempre estará en su trono. Jamás se toma vacaciones como algunos que conozco que solo de vacaciones viven.
1: Pensé que estarías agradecido que no te estorbo en hacer tu trabajo.
0: Nuestra palabra para hoy es constante. El amor de Dios hacia la gente es constante, siempre fiel. Nunca se toma vacaciones y nunca nos ignora. Y te ama tanto que quiere que vivas toda la eternidad con Él en el cielo.
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0: ahora le presentamos otra reflexión impactante para el día de hoy. Escucha esta.
1: No renuncia a lo que Dios te dio. No renuncia. Resiste un poco más. Dile a alguien, dale 2 millas más a Dios. Si le das 2 millas más a Dios, va a salir victorioso. Si le das 2 millas más a Dios, la gente que te vieron cargar la cruz va a decir verdaderamente, esta mujer fue llamada, este hombre

Amado, de que tú fuiste marcada. Alguien tiene que alabar a Dios. La Biblia dice en el libro de Juan capítulo 19, y Cristo estaba delante de Pilato, y Pilato quería que él hablara, y Cristo no dijo una sola palabra, y de Pilato

0: Anoche me la pasé soñando con él. Es que aunque te quieran matar, tendrá que reconocer que tú fuiste marcado. ¡Wow! Dios mío, qué santo. Siento la mano de Dios. Tú fuiste llamada. Tú fuiste marcado. ¡Regocíjate!
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A veces la gratitud más pura nace de los lugares donde pensábamos que ya no había esperanza. Cantad al Señor, vosotros sus santos, y celebrad la memoria de su santidad, porque un momento será su ira, pero su favor dura toda la vida. Por la noche durará el lloro, pero a la mañana

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4: Asombroso, Alan. Escena de los perros. Toma uno.
5: ¿Muchachos?
4: Sí, Alan.
5: A ver si entiendo. Yo me pongo este disfraz de gato con la palabra pecado en el frente y luego digo, Dios odia el pecado.
4: Así es, Alan.
5: ¿Esto es seguro?
4: ¿De qué hablas?
5: Pues la parte donde gateo a la jaula de los enormes perros de Alaska y maullo como gato.
4: Creo que no estás entendiendo, Alan.
5: Ah, sí. Dios odia a los pecadores.
4: No, Dios odia el pecado en nosotros. Es el pecado o rebelión lo que nos separa de Dios. Dios ama al pecador, Alan.
5: ¿En serio?
4: Sí, por eso mandó a Jesús a morir en la cruz, para pagar el precio de nuestros pecados.
5: Es verdad.
4: Ok, toma uno y acción.
5: Dios odia el pecado. Lindo perrito. Dios realmente odia el pecado. ¡Atrás! ¡Atrás! Muchachos, ya terminé. ¡Sáquenme de aquí!
6: Alan, el bondadoso salió a caminar. A donde mirara, veía gente sufriendo. La ansiedad dominaba, la esperanza flaqueaba, el odio crecía. Sus vecinos habían perdido la confianza en el sistema y entre ellos mismos. Tengo que hacer algo, pensó. Los reuniré y les daré comida. Alrededor de la mesa podrán hablar y ver lo mucho que tienen en común. Compartir las luchas, las alegrías, el dolor. Así que preparó una fiesta e invitó a todos a su casa. Pero algunos se negaron a sentarse en su mesa porque eligieron ver solo las diferencias. Esto le rompió el corazón, porque él quería que todos comieran y se llenaran, no de comida y vino, sino de compasión.
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0: El apóstol Pablo dijo: he peleado la buena batalla, he terminado la carrera, me he mantenido en la fe. ¿Y usted? ¿Se siente desmayar y quiere salir corriendo y abandonar la batalla? Recuerde que abandonar la batalla es de perdedores y cobardes. En cambio, mantenerse en la batalla es de valientes con corazones de triunfadores. No olvide que Dios estará siempre de nuestro lado. Por supuesto, si le somos fieles a Él. Y si Dios con nosotros, ¿quién contra nosotros? De seguro ya tendremos la victoria. Hola, yo soy Almeida, educando.
1: Todos hemos perdido algo alguna vez. Paula, una jovencita adolescente, también ha experimentado pérdidas.
2: Recuerdo la de mi primer amor, que tuve a los 12 años. Yo tenía un amor platónico en la iglesia. De esos a primera vista, se nos dio el tiempo, un curso de verano en el que pude conocerlo a fondo. Y los dos congeniamos mucho por ese tiempo. Pero al término del curso de verano también terminaron sus sentimientos hacia mí.
1: Intentó superarlo sola, pero no lo logró.
2: Fue una etapa muy difícil. No creía que este dolor iba a calmarse nunca. Pasé como 3 meses tratando de superar el dolor que esto había causado en mí, pero no lo pude lograr sola. Tuve que contárselo a mi mamá. Ella me dijo que las desilusiones de la vida son así, pero son lecciones que nos dejan.
1: En la pubertad y en la adolescencia, el enamoramiento surge por un rostro, por pensamientos o momentos muy románticos, y todo ello rodeado de inmensas expectativas. Por eso, según señalan los expertos, el primer desencanto amoroso puede transformarse en una gran frustración, porque tiene que ver con el rechazo del otro y la autoestima entra en juego. En esas situaciones, los padres pueden acompañar, proponer actividades, fomentar nuevos contactos y, fundamentalmente, reforzar la autoestima. Además, ayudarles a extraer las lecciones de esa primera experiencia para que en el futuro puedan desarrollar relaciones saludables, enriquecedoras. El proverbio bíblico afirma: sobre todas las cosas, cuida tu corazón porque este determina el rumbo de tu vida.

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1: Momentos de la creación. Usted puede agradecer a los pedazos errantes de ADN por el hecho de haber nacido en vez de eclosionar de un huevo. Al menos eso es lo que el biólogo evolutivo Vicente Lynch y su equipo de la Universidad de Chicago nos dicen. La revista Science News, o Noticias Científicas, nos trae la historia de los pedazos de ADN que ayudaron a que los mamíferos sustituyan el poner huevos a favor de dar a luz a crías vivas. Estos genes saltarines accionaron el interruptor de miles de genes, desactivando los que construyen cascarones duros

0: versículo no menciona es que todo esto es pura especulación. Se puede imaginar todos los millones de cambios inexplicables que serían necesarios para ir de ser un ave que pone huevos a un mamífero que da a luz a crías vivas. Tal como se puede esperar de un equipo de biólogos evolucionistas, su investigación se basa en la premisa de que la evolución es un hecho. Nunca siquiera consideraron la explicación más creíble de que algunas criaturas fueron diseñadas para poner huevos y otras han sido diseñadas para dar a luz a crías vivas.
1: El profesor va sentado en un tren junto a un campesino. Como está aburrido, el profesor le propone un juego para pasar el rato. Te hago una pregunta. Si no sabes la respuesta, me das $5. Luego, tú me haces una pregunta. Si yo no la sé, te doy $500. ¿Te parece? El campesino acepta. El profesor empieza. ¿Cuál es la distancia entre la Tierra y la Luna? El campesino no responde. Solo saca $5 de su bolsillo y se los da al profesor. Luego, el campesino le hace su pregunta. ¿Qué animal tiene 3 patas al subir una montaña y 4 al bajarla? El profesor se queda pensando. Piensa mucho, anota, busca en sus libros, pero no encuentra la respuesta. Así que le da $500 al campesino. El campesino guarda el dinero y se recuesta para dormir. El profesor no puede con la curiosidad. Lo despierta y le pregunta, «Oye, ¿cuál es la respuesta?». El campesino, sin decir nada, saca $5, se los da al profesor y vuelve a dormirse. Moraleja, no subestimes a alguien solo por su apariencia. La inteligencia no siempre se ve, pero se siente en el bolsillo.
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Los rectos lo verán y se alegrarán, y toda iniquidad cerrará su boca. ¿Quién es sabio y guardará estas cosas y entenderá las misericordias?

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Los rectos lo verán y se alegrarán, y toda iniquidad cerrará su boca. ¿Quién es sabio y guardará estas cosas y entenderá las misericordias?

0: ¿Sabías que la Biblia dice así?
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0: El texto bíblico de hoy.
2: La Biblia dice:
3: Por tanto, el Señor mismo os dará señal. He aquí que la Virgen concebirá y dará a luz un hijo, y llamará su nombre Emmanuel. Isaías, capítulo 7, versículo 14.
4: Así dice la Biblia.
0: Este fue el versículo bíblico de hoy.
5: Son las 6:30.

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2: Hoy presentamos
3: Los Hechos de los Apóstoles, capítulo 19.
4: Mientras Apolos estaba en Corinto, Pablo viajó por las regiones del interior hasta que llegó a Éfeso, en la costa, donde encontró a varios creyentes.
5: ¿Recibieron el Espíritu Santo cuando creyeron?
6: No. Ni siquiera hemos oído que hay un Espíritu Santo.
5: Entonces, ¿qué bautismo recibieron?
7: El bautismo de Juan.
5: El bautismo de Juan exigía arrepentirse del pecado. Pero Juan mismo le dijo a la gente que creyera en el que vendría después, es decir, en Jesús.
4: En cuanto oyeron esto, fueron bautizados en el nombre del Señor Jesús. Después, cuando Pablo les impuso las manos, el Espíritu Santo descendió sobre ellos y hablaron en otras lenguas y profetizaron. Había unos 12 hombres en total. Luego Pablo fue a la sinagoga y predicó con valentía durante los siguientes 3 meses, discutiendo persuasivamente sobre el reino de Dios. Pero algunos se pusieron tercos, rechazaron el mensaje y hablaron públicamente en contra del camino. Así que Pablo salió de la sinagoga y se llevó a los creyentes con él. Entonces asistía diariamente a la sala de conferencias de Tirano, donde exponía sus ideas y debatía. Esto continuó los siguientes 2 años, de modo que gente de toda la provincia de Asia, tanto judíos como griegos, oyó la palabra del Señor. Dios le dio a Pablo el poder para realizar milagros excepcionales. Cuando ponían sobre los enfermos pañuelos o delantales que apenas habían tocado la piel de Pablo, quedaban sanos de sus enfermedades y los espíritus malignos salían de ellos. Un grupo de judíos viajaba de ciudad en ciudad, expulsando espíritus malignos. Trataban de usar el nombre del Señor Jesús en sus conjuros y decían: "Te ordeno en el nombre de Jesús, de quien Pablo predica, que salgas". 7 de los hijos de Ezeba, un sacerdote principal, hacían esto. En una ocasión que lo intentaron, el espíritu maligno respondió:
8: "Conozco a Jesús y conozco a Pablo, pero ¿quiénes son ustedes?".
4: Entonces el hombre con el espíritu maligno se lanzó sobre ellos, logró dominarlos y los atacó con tal violencia que ellos huyeron de la casa, desnudos y golpeados. Esta historia corrió velozmente por toda Éfeso, entre judíos y griegos por igual. Un temor solemne descendió sobre la ciudad, y el nombre del Señor Jesús fue honrado en gran manera. Muchos de los que llegaron a ser creyentes confesaron sus prácticas pecaminosas. Varios de ellos, que practicaban la hechicería, trajeron sus libros de conjuros y los quemaron en una hoguera pública. El valor total de los libros fue de 50.000 monedas de plata, y el mensaje acerca del Señor se extendió por muchas partes y tuvo un poderoso efecto. Tiempo después, Pablo se vio obligado por el Espíritu a pasar por Macedonia y Acaya antes de ir a Jerusalén.
5: "Y después de eso, tengo que ir a Roma".
4: Envió a sus 2 asistentes, Timoteo y Erasto, a que se adelantaran a Macedonia, mientras que él se quedó un poco más de tiempo en la provincia de Asia. Por ese tiempo, se generó un grave problema en Éfeso con respecto al camino. Comenzó con Demetrio, un platero que tenía un importante negocio de fabricación de templos de plata en miniatura de la diosa griega Artemisa. Él les daba trabajo a muchos artesanos. Los reunió a todos, junto con otros que trabajaban en oficios similares, y les dirigió las siguientes palabras:
9: "Caballeros, ustedes saben que nuestra riqueza proviene de este negocio. Pero como han visto y oído, este tal Pablo ha convencido a mucha gente al decirles que los dioses hechos a mano no son realmente dioses. Y no solo lo ha hecho en Éfeso, sino por toda la provincia. Por supuesto que no solo hablo de la pérdida del respeto público para nuestro negocio. También me preocupa que el templo de la gran diosa Artemisa pierda su influencia. Y que Artemisa, esta magnífica diosa adorada en toda la provincia de Asia y en todo el mundo, se le despoje de su gran prestigio.
4: Al oír esto, montaron en cólera y comenzaron a gritar:
7: ¡Grande es Artemisa de los Efesios!
4: Pronto toda la ciudad se llenó de confusión. Todos corrieron al anfiteatro, arrastrando a Gallo y Aristarco, los compañeros de viaje de Pablo, que eran macedonios. Pablo también quiso entrar, pero los creyentes no lo dejaron. Algunos de los funcionarios de la provincia, amigos de Pablo, también le enviaron un mensaje para suplicarle que no arriesgara su vida por entrar en el anfiteatro. Adentro era un griterío. Algunos gritaban una cosa y otros otra. Todo era confusión. De hecho, la mayoría ni siquiera sabía por qué estaba allí. Los judíos de la multitud empujaron a Alejandro hacia adelante y le dijeron que explicara la situación. Él hizo señas para pedir silencio e intentó hablar. Pero cuando la multitud se dio cuenta de que era judío, empezaron a gritar de nuevo y siguieron sin parar como por 2 horas.
7: ¡Grande es Artemisa de los Efesios!
10: ¡Grande es Artemisa de los Efesios!
4: Por fin, el alcalde logró callarlos lo suficiente para poder hablar.
11: ¡Ciudadanos de Éfeso! Todos saben que la ciudad de Éfeso es la guardiana oficial del templo de la gran Artemisa, cuya imagen nos cayó del cielo. Dado que esto es un hecho innegable, no deberían perder la calma ni hacer algo precipitado. Ustedes han traído a estos hombres aquí, pero ellos no han robado nada del templo ni tampoco han hablado en contra de nuestra diosa. Si Demetrio y los artesanos tienen algún caso contra ellos, las cortes están en sesión y los funcionarios pueden escuchar el caso de inmediato. Dejen que ellos presenten cargos formales. Y si hubiera quejas sobre otros asuntos, podrían resolverlos en una asamblea legal. Me temo que corremos peligro de que el gobierno romano nos acuse de generar disturbios, ya que no hay razón para todo este alboroto. Y si Roma exige una explicación, no sabremos qué decir.
4: Entonces los despidió, y ellos se dispersaron.

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0: Yo no sé quién escribe este salmo, pero quien escribe este salmo está bastante inspirado por el Espíritu de Dios. Y no coge un león o coge un tigre, él coge el búfalo. ¿Por qué el búfalo? Dios mío, siendo a Dios. Porque el búfalo es un animal que tiene mucha potencia y que tiene mucha fuerza. Y este animal sirve para arar. Oiga bien, o sea que este animal produce. Este animal no destruye, sino que produce cuando usted lo usa. Oiga bien, entonces el búfalo, mi alma te adora, alabado sea el Señor, tiene algo que cuando él está arando y se encuentra con agua, usted sabe que el agua detiene el proceso, las inundaciones. Entonces él en el agua usa la misma fuerza como si estuviera seco. Pero hay veces que él camina para atrás, y cuando camina para atrás no es que está cansado. Cuando él está caminando para atrás y aumentando la fuerza, porque si iba a 80, él dice, espérate, déjame coger más fuerza para irme a 100. Entonces este hombre que está inspirado dice, tú me aumentarás la fuerza como la del búfalo. Oye bien, hay veces que tú crees que tú vas para atrás, que el diablo te está dando para atrás, y los demonios dicen, se va a devolver, se va a devolver. Pero no es eso, Dios mío, Shama, es que tú estás cogiendo fuerza. ¡Ey, Shamaya!
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A veces hay cosas que te golpean en la cara, pero un mal comienzo no significa que será un mal día. Recuerda que tienes alas y se llaman esperanza y fe. Y nosotros vamos contigo.

0: de toda la tierra, porque el Señor lo ha dicho. Aunque ande en valle de sombra y de muerte, no temeré mal alguno, porque tú estarás conmigo. Tu vara y tu cayado me infundirán aliento. Y el mundo pasa y sus deseos, pero el que hace la voluntad de Dios permanece para siempre. Por tanto, teniendo un gran sumo sacerdote que traspasó los cielos, Jesús, el Hijo de Dios, retengamos nuestra fe cristiana. Y si el espíritu de aquel que levantó de los muertos a Jesús mora en ustedes, el que levantó de los muertos a Cristo Jesús vivificará también sus cuerpos mortales por el espíritu que mora en ustedes.
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2: La historia de Mateo 21:21 es asombrosa. Jesús habla sobre la fe y el poder de la oración. Una vez, pasó junto a una higuera y no encontró frutos. Imagina la sorpresa. Entonces, le dijo, «Nunca más vuelvas a dar fruto». Al día siguiente, sus discípulos vieron que la higuera se había secado. ¿Cómo es posible que una simple palabra tenga tanto poder? Jesús les explicó que si tienen fe, pueden mover montañas. Esto no es solo una metáfora. Es un llamado a creer en lo extraordinario. La fe puede cambiar realidades. Pero, ¿qué significa realmente tener fe? No es solo desear, es actuar con confianza y determinación. La enseñanza no se detiene ahí. Luego, Jesús habla de la importancia del perdón. La fe y el perdón van de la mano. No se trata solo de lo que se pide, sino también de lo que se da. Este pasaje nos desafía a reflexionar sobre nuestras propias vidas. ¿Estamos dispuestos a creer en lo imposible? ¿Estamos listos para perdonar y dejar atrás lo que nos pesa? La fe puede transformar todo. ¿Qué montaña estás listo para mover hoy?
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hicieron en cuevas, en fosos, en peñasco, en roca y en cisterna. O sea, todo tipo de escondite ellos buscaron. Buscaron las rocas, buscaron los fosos, los peñascos, buscaron la cisterna, todo tipo de hoyo. Ellos estaban buscando para esconderse de los filisteos, porque había temor, había una atmósfera de miedo, había una atmósfera contraria, había una atmósfera difícil. Dice que algunos de los hebreos pasaron el Jordán a la tierra de Gad y de Galaad, pero Saúl permanecía aún en Gilgal. ¿Dónde era que estaba Saúl? En Gilgal. ¿Y dónde fue que Dios le dijo a Saúl que esperara? En Gilgal. Y Saúl permanecía en Gilgal. Mientras otros se estaban escondiendo, Saúl estaba en Gilgal. Ay, Jehová. Saúl permanecía en Gilgal. Pero oiga lo que dice la Biblia. Dice que el pueblo iba detrás de Saúl, pero iba temblando. Era mejor que estuviera solo, porque el pueblo iba temblando. Y Dios le dijo a Gedeón, el que sea de doble ánimo, que sea pusilánime, que madrugue y que se vaya. ¿Usted sabía eso? Lo más grande cuando usted trabaja con atmósfera donde la gente tiene miedo, donde la gente le falta la fe, donde la gente es negativa. Hay gente que son negativas todo el tiempo. Y dice el que tienen a Dios en su corazón. Aquel que tiene a Dios en su corazón no es negativo. Aquel que tiene a Dios en su corazón agota todas las oportunidades. Y te voy a decir una cosa: siempre habrá una oportunidad para un hombre de Dios. Siempre habrá una salida para un hombre de Dios. Pero él dice, Dios mío, él dice en Corintios que para la tentación habrá una salida. Imagínate si es para la tentación, imagínate para la guerra. Estaban temblando. Imagino yo aquel episodio de Saúl. Como aquel pueblo. Por eso es que el hombre de Dios tiene que tener una posición y no puede ser variante ni cambiante. Ni puede dejar que con una palabra de Dios un pueblo lo saque del propósito. Y él esperó 7 días, conforme al plazo que Samuel había dicho, pero Samuel no venía a Gilgal.

0: 7 días, Padre, te amo. ¿Cuáles 7 días? Lo que Dios le dijo en el capítulo 10. Espera allí 7 días. Y en esos 7 días, él estaba esperando. Pero dice que el pueblo se exaltaba, que el pueblo se alejaba, que el pueblo tenía miedo. Había una atmósfera contraria, había una atmósfera de miedo, había una atmósfera negativa. Oiga, no es fácil. Usted ve cuando la gente se está yendo y usted con una palabra de Dios, y usted ve que esa palabra de Dios no tiene cumplimiento. Eso te pone en aprieto, eso te hace dudar. Alabado sea Dios en esta hora. Dice que el pueblo desertaba, lo estaba dejando solo. Y ahí estaba él, una palabra que Dios me dio, y el pueblo se está yendo. Wow. Pero Dios te dio una palabra, sí, pero el pueblo se está yendo. Pero Dios te dio una palabra, sí, pero me están dejando solo. Pero Dios me dio una palabra, sí, pero nadie está conmigo. Pero Dios me dio una palabra, sí, pero la gente no me está ayudando. Pero Dios me dio una palabra. Oye, Dios te dio una palabra y con eso basta.
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1: Había una vez tres árboles en la colina de un bosque. Hablaban acerca de sus sueños y esperanzas. Y el primero dijo: algún día seré un cofre de tesoros. Estaré lleno de oro, plata y piedras preciosas. Estaré decorado con labrados artísticos y tallados finos. Todos verán mi belleza. El segundo árbol dijo: algún día seré una poderosa embarcación. Llevaré los más grandes reyes y reinas a través de los océanos e iré a todos los rincones del mundo. Todos se sentirán seguros por mi fuerza y fortaleza. Finalmente, el tercer árbol dijo: yo quiero crecer para ser el más recto y grande de todos los árboles en el bosque. La gente me verá en la cima de la colina, mirará mis poderosas ramas y pensarán en el Dios de los cielos. Seré el árbol más grande de todos los tiempos y la gente siempre me recordará. Luego de unos años, un grupo de leñadores llegó a la colina del bosque. Cuando uno de ellos vio al primer árbol, dijo: este parece un árbol fuerte. Creo que podría vender su madera a un carpintero. Y comenzó a cortarlo. El árbol se sentía muy feliz, debido a que sabía que el carpintero podría convertirlo en un cofre para tesoros. El otro leñador dijo mientras observaba al segundo árbol: parece un árbol fuerte. Creo que lo podré vender al carpintero del puerto. El segundo árbol se sintió muy feliz, porque sabía que estaba en camino de convertirse en una poderosa embarcación. El último leñador se acercó al tercer árbol. Este estaba muy asustado, pues sabía que si lo cortaban, su sueño nunca se volvería realidad. El leñador dijo entonces: no necesito nada especial del próximo árbol que corte, así que tomaré este. Y cortó al tercer árbol. Cuando le entregaron el primer árbol al carpintero elegido por los leñadores, se convirtió en un cajón de comida para animales repleto de paja y fue ubicado junto a un pesebre. El árbol se sintió muy mal, pues eso no era por lo que tanto había orado. El segundo árbol fue cortado y convertido en una pequeña balsa de pesca, ni siquiera lo suficientemente grande para navegar en el mar, y fue puesto en un lago. Y vio como el sueño de ser una gran embarcación, cargando reyes, había llegado a su final. El tercer árbol fue cortado en largas y pesadas tablas y abandonado en la oscuridad de una bodega. Años más tarde, los árboles olvidaron sus sueños por los que tanto habían orado. Entonces un día un hombre y una mujer llegaron al pesebre. Ella dio a luz un niño y lo colocó en la paja que había dentro del cajón de madera que pertenecía al primer árbol. El hombre deseaba tener una cuna para su bebé, pero este cajón era lo único que había. El árbol sintió la importancia de este acontecimiento y supo que había contenido al más grande tesoro de la historia. Años más tarde, un grupo de hombres entró en la balsa en la cual se había convertido el segundo árbol. Uno de ellos estaba cansado y se durmió en la barca. Mientras ellos estaban en el agua, una gran tormenta se desató y el árbol pensó que no sería lo suficientemente fuerte para salvar a los hombres. Los hombres despertaron al que dormía. Este se levantó y dijo: calma, quédate quieto. Y la tormenta y las olas se detuvieron. En ese momento, el segundo árbol se dio cuenta de que había llevado a Jesús. Finalmente, un tiempo después, alguien se acercó al tercer árbol convertido en tablas. Fue cargado por las calles al mismo tiempo que la gente escupía, insultaba y golpeaba al hombre que lo cargaba. Se detuvieron en una pequeña colina y el hombre fue clavado al árbol y levantado para morir. Cuando llegó el domingo, el tercer árbol se dio cuenta de que él fue lo suficientemente fuerte para permanecer erguido en la cima de la colina y estar tan cerca de Dios como nunca, porque Jesús, su Hijo, había sido crucificado en él. Cuando parece que las cosas no van de acuerdo a tus planes, debes saber que Dios siempre tiene un plan para ti. Si pones tu confianza en Él, te dará grandes regalos a su tiempo. Recuerda que cada árbol obtuvo lo que pidió, solo que no en la forma en que pensaban. No siempre sabemos lo que Dios planea para nosotros. Solo sabemos que sus caminos no son nuestros caminos, pero sus caminos siempre son los mejores.
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0: La vida es una acumulación de experiencias, unas agradables, otras no. Pero de todas ellas debemos sacar el mayor provecho para mejorar nuestro peregrinaje por la vida. Son con ellas que tenemos que convivir, sobrellevando los problemas y las situaciones adversas de la vida. ¿No cree usted? Siempre aprenderemos algo nuevo si inclinamos nuestro corazón a la prudencia. Las experiencias seguirán moldeando nuestro carácter. Reconoce primero tus errores, luego rectifícalos y será ahí que comenzarás a brillar. Posiblemente algunos errores te hicieron llorar y lamentar, pero aprendiste de ello. Jesús dijo: "Por tanto, si traes tu ofrenda al altar y allí te acuerdas de que tu hermano tiene algo contra ti, deja allí tu ofrenda delante del altar y anda. Reconcíliate primero con tu hermano y entonces ven y presenta tu ofrenda". No puede haber ofrendas sin reconciliación. Una vez realizada la reconciliación, tu ofrenda será aceptada por Dios. Mateo 5:23. Obediencia, reconocimiento, reconciliación, perdón y acción. Entonces brillarás como el sol. 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
1: ¿Es la ciencia secular? Muchos evolucionistas argumentan que no se puede usar la Biblia cuando se trata de la ciencia, porque eso es una religión. Bueno, entonces ellos no pueden utilizar sus ideas naturalistas tampoco, porque eso es también religión. Pues vea, no se trata de ciencia versus religión, realmente se trata de religión versus religión. Y la ciencia se ve atrapada en el medio. Los evolucionistas rechazan el Génesis como el punto de partida de la verdad. En su lugar vienen a la evidencia con sus propias ideas y para muchos, estas ideas incluyen el ateísmo y el naturalismo. Increíble que no se permite lo sobrenatural. Ellos aplican estas suposiciones que no pueden verificarse a su trabajo y lo llaman ciencia. Pero no hay nada acerca de la ciencia que diga que deba hacerse desde una perspectiva religiosa secular. Así que rescatémonos a la ciencia de esas filosofías.

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0: La radio te informa la hora. Son las 8:00.
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1: Mas Dios muestra su amor para con nosotros en que siendo aún pecadores, Cristo murió por nosotros. Siendo enemigos, fuimos reconciliados con Dios por la muerte de su Hijo. Y en 2 Corintios capítulo 9, verso 15, gracias a Dios por su don inefable. La reflexión de hoy se titula El vagón del metro. Estaba en pie en un vagón lleno de gente del metro parisiense, personas de todas las edades, de orígenes diferentes y de todas las condiciones sociales se hallaban momentáneamente reunidas. A mi lado había un hombre sentado trabajando en su ordenador. Más lejos había una persona exponiendo por teléfono su triste situación en medio de la indiferencia generalizada. Muchos estaban encerrados en sus pensamientos o preocupaciones. Algunos me parecían simpáticos, otros realmente antipáticos. A algunos nunca los invitaría a mi casa. De repente me vino a la cabeza un versículo de la Biblia. De tal manera amó Dios al mundo que ha dado a su Hijo unigénito para que todo aquel que en él cree no se pierda más tenga vida eterna. Juan 3:16. Todo aquel. ¿Es posible? ¿No se toma en cuenta la condición social, económica o el grado de instrucción? No. Todo aquel se refiere a cada uno de los que están en el vagón, sin excepción. ¿Es posible que Dios haya sacrificado a su Hijo muy amado por estas personas como lo hizo por mí? Sí. Y esta generosa oferta no excluye a nadie. A todo aquel que cree, Dios le ofrece el perdón de los pecados, la vida eterna y un lugar en el cielo junto a su Hijo. A estas personas, Dios no solo las invita y les ofrece su perdón, sino que quiere hacer de ellas sus propios hijos. Verdaderamente solo el Dios de amor puede abrir sus brazos a todos, incluso al más desamparado. La oferta divina es para usted y para mí. Dios lo está esperando.
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3: Un carismático líder que destaca sobre todos los demás. Napoleón tuvo prisionero al Papa Pío VI en la ciudad de Valence, donde el pontífice murió vomitando sangre. Y Valence se encuentra en la confluencia de dos ríos. Los intérpretes del famoso profeta aseguran que incluso los coetáneos de Napoleón encontraban las semejanzas en los escritos de Nostradamus.
4: Incluso en la época de Napoleón se aplicaban al emperador algunas profecías de Nostradamus. Por ejemplo, llevando un nombre que no le ha transmitido ningún rey francés, es decir, nadie se había llamado Napoleón en la monarquía francesa, y además él no formaba parte de los Borbones que reinaron antes. Nunca fue un rayo tan temido. Temblaban Italia, España y los ingleses. Son países que Napoleón invadió o contra los que luchó. Por eso esta profecía se ha aplicado fácilmente a Napoleón.
3: Pero quizás fueron la destrucción y las muertes causadas en nombre de Napoleón lo que le ha valido el calificativo de anticristo. Nostradamus afirma que el primer anticristo también estaría bañado en sangre.
5: Que es menos príncipe que carnicero.
4: Napoleón fue responsable de la muerte de muchas personas. Cuando invadió Rusia en 1812, su ejército contaba con 600.000 hombres. Cuando los soldados regresaron derrotados, solo eran 18.000.
6: Es el primer anticristo. La característica común a todos ellos es el derramamiento de sangre. Y Napoleón fue uno de los líderes más violentos de la era moderna.
3: Fue responsable de más de 3 millones de muertes, posiblemente más que ningún otro ser humano antes. Y muchos expertos concluyen que Napoleón encaja con la descripción del anticristo. Los versos de Nostradamus añaden:
5: Pero la nación francesa temerá la hora. Viento del norte, el ejército lo ha llevado demasiado lejos.
7: En los cuartetos de Nostradamus, el viento del norte parece aludir al invierno y a la derrota de los franceses en Rusia. ¿Pero llegó a creer Napoleón que él era el primero de los anticristos profetizado? Hay indicios de que el emperador se sentía atraído por los escritos de Nostradamus.
8: Napoleón siempre viajaba con una recopilación de las profecías de Nostradamus. Desgraciadamente, no eran las auténticas.
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0: ¿Sabías que la Biblia dice así?
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0: El texto bíblico de hoy.
2: La Biblia dice:
3: No seas sabio en tu propia opinión. Teme a Jehová y apártate del mal, porque será medicina a tu cuerpo y refrigerio para tus huesos. Proverbios capítulo 3, versos 7 y 8.
4: Así dice la Biblia.
0: Este fue el versículo bíblico de hoy.

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1: A finales del siglo XIII a.C., los filisteos conquistaron Canaán y forzaron a los israelitas a vivir como una nación dispersa en las regiones montañosas. Aquí en Sorá, la ciudad de los Dan, una tribu israelita, vivía un simple pastor llamado Manoa.
2: ¡Corran! ¡Corran, niños! ¡Vienen los filisteos! ¡Corran! ¡Los filisteos vienen aquí a buscar comida!
3: ¿Por qué el señor no atiende a nuestra súplica de tener un hijo?
2: ¿No me escuchaste? ¡Ahí vienen los filisteos!
4: Ya sé qué día es. La canasta con comida está lista.
5: Nunca entenderé por qué tomas lo de los filisteos con tanta calma.
4: ¿Crees que sea por algo que hemos hecho?
5: Tal vez el Señor no quiera que criemos a un niño en tiempos tan difíciles. ¿Ah?
4: Pero siento como si te hubiera fallado.
5: Ah, claro que no, querida. Pensemos solo en lo bueno y contemos todas nuestras bendiciones.
6: ¿Dónde está su ración de comida?

0: está ahí? ¿Quién eres?
1: El Señor, tu Dios, te ha elegido para dar a luz a un niño que liberará a Israel de los filisteos. Mientras estés embarazada, deberás seguir estas reglas. No comerás ni beberás del fruto de la vida, ni comerás ninguna comida impura. Tu hijo será de Nazaret, un niño elegido por Dios. Nadie nunca deberá cortar su cabello, la fuente de su fuerza.
0: Pero...
1: sigue estas reglas enunciadas por Dios y tendrás un hijo.
2: Manoa rezaba porque el ángel regresara y les enseñara cómo criar a su hijo. Y el ángel sí regresó para reafirmar la promesa del Señor.

0: La esposa de Manoa siguió las órdenes del señor y dio a luz a un niño.
1: Es el bebé más grande que jamás haya visto.
2: ¡Oh! ¡Qué apretón!
3: Deja de bromear. ¿Cómo lo llamaremos?
2: Lo llamaremos Sansón.
3: Sansón, bendecido por Dios.
0: Manoa y su esposa pronto aprendieron que Sansón no era como los otros niños. Fue en la ciudad de Sora. La mujer de Manoa un ángel vio. Dios te eligió y tendrás un hijo. Y un gran nacimiento.

0: cabello nunca cortarás. Mientras Sansón crecía, se fue haciendo muy conocido en Canaán por su enorme fuerza. Era especialmente popular entre las jóvenes.
1: Ven, Sansón, es tu turno.
2: Pero las hermosas damas aquí en Timnat quieren verte hacerlo, ¿cierto?
3: ¡Sí!
4: Pero no puedo. Está lleno de agua.
1: Toda la gente sabe que tú eres el hombre más fuerte de todo Canaán.
5: Yo apuesto a que puede levantar la olla.
6: Sí, claro. Por ella yo movería montañas.
1: Sí, yo apuesto a que Sansón puede levantarte a ti y a la olla juntas.
5: Vamos a ver. Espero que seas tan fuerte como te ves.
4: Sostente.
5: El hombre más fuerte de Canaán.
4: Y tú la más hermosa. Madre, padre, he encontrado la mujer con la que deseo casarme. En Timnat.
7: ¿En Timnat? ¿Quiere decir que te casarás con una filistea?
4: Es que es la mujer más hermosa que jamás haya conocido. Quiero que ustedes vayan a Timnat y arreglen nuestro matrimonio.
8: Oh, Sansón, no podrías encontrar una linda judía aquí en Sora.
4: ¡Pero madre!
7: Esto es completamente inaceptable. No te puedes casar con una filistea. Mira, has hecho llorar a tu madre.
4: Madre, tú sabes que no quiero disgustarte.
8: Entonces, ¿por qué, Sansón? ¿Por qué con una filistea?
4: Porque hasta ahora nunca había visto una mujer tan linda como tú. Por favor. Estoy seguro de que les va a agradar. Voy a ir a Timnat hoy. Espero que ustedes también.
8: Oh, ¿qué haremos, Manoa? Es que simplemente no lo entiendo.

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¿Qué hago aquí? Y de rodillas, el que habla, que el Espíritu Santo todavía habla. Hay gente que dice de que eso no es cierto, él no habla, no habla contigo. Pero el que hizo la boca habla. Todavía hay gente en la tierra que son amigos de Dios. Todavía hay gente que Dios les revela

yo a la pastora que andaba conmigo, la esposa de mi pastor. Le digo, Dios habló conmigo. Me dice, ¿qué te dijo? Que no vamos, vámonos de aquí. No predique, esta gente son raros. Y el Espíritu Santo no está aquí porque ellos no lo dejan que se mueva. Digo, no, me dijo algo peor. Me dijo, ¿qué te digo? Le digo, me dijo que corra. Me dice, no corra aquí. Si tú corres, vamos a caer presa, las dos. Los dos de la puerta están armados. Quédate quieta. Predica 5 minutos y vámonos. Si tú vas a predicar, le digo, no, es que él me dijo que corra. Cuando estamos de pie, vuelve el ministro y dice, ya yo le dije a la hermana que no corra, que no dance, que no esté sudada, que no hable lengua y que no me le ponga la mano a ninguno de ustedes. Bendito sea el Cristo que vive. Y yo ahí tranquila en comunión con la mano arriba. Cuando él me entrega para predicar, yo le digo al pueblo, póngase sobre su pie y cierre los ojos.

vine a abrir los ojos, estaba al frente en un negocio de bebida que en mi país le llaman Liquor Store, dando vueltas en el espíritu en este negocio. Cuando salí de ahí, venían cinco personas.

pones la fe y Dios pone el milagro, mi amado oyente. Recuerde, tú pones la esperanza y Dios la hace realidad. Solo confía, porque de la nada, Dios te dará todo. 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
1: Esta canción no es para el que está sentado cómodamente. Esta canción es

para el que sonríe mientras su alma llora. Esta canción es para los pastores, pero también es para ti, porque detrás de cada pastor que sigue en pie hay alguien que sostiene sus brazos.

0: No estás solo, pastor. Hoy la iglesia dice: tus brazos no caerán.
1: Amén.
0: Sostenemos tus brazos. Descansa, pastor. Hay alguien que te sostiene. Y ese alguien también es Dios. Pero hoy, hoy somos nosotros.
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0: busca respeto, compañía, lealtad, alguien con quien reírse y sentirse en casa. Busca una mujer que no compita con él, sino que camine a su lado. La belleza atrae, pero la paz se queda.
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0: Seguimos impactando el mundo con más reflexiones de poder.
1: Y así mismo es lo que hace Dios. Él está esperando que usted pierda su fuerza para él meter su fuerza, su sabiduría, su habilidad. Tú quizás te sientes

0: Dios. Como usted no tiene fuerza para pelear, yo voy a pelear por usted, dice el Señor.
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0: En 2 Corintios capítulo 12, versículos 7 al 10, Pablo nos expone a una verdad que parece ilógica. Porque lo que Pablo dice es que Dios va a permitir que a veces el enemigo te dé cuatro bofetadas para que te debilites. Y el enemigo te va a traer afrentas, necesidades.

0: es sana.
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0: Este ministerio fue levantado en la debilidad de un hombre. Por eso tú me puedes criticar todo lo que tú quieras y decir: él no es tan inteligente, él no es tan dotado, él no tiene tantos dones ni predica muy bien. Es

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4: Te necesitamos, Señor.

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1: Buenos días, padre. Buenos días.
2: Buenos días, Federico. Qué bueno verte. Dime, ¿en qué puedo servirte?
1: Pues, padre, yo vine porque tengo una gran interrogante, una indecisión tremenda. Uh-huh. Necesito su consejo.
2: Pues mira, hijo, dime todo lo que sepas, que yo estoy aquí para sacarte de todas tus dudas, con la ayuda, por supuesto, de Dios y de la Virgen.
1: Muchas gracias, padre. Muchas gracias. Pues mire, yo quisiera saber, padre, ¿dónde dice la Biblia que hay un purgatorio?
2: ¿Un purgatorio? Espérame aquí unos minutos, a lo que voy a la biblioteca a averiguar. Espérame unos minutos.
1: Sí, sí, padre, yo espero. Vaya confianza, yo espero.
2: Sí, ahora vengo. ¡Ah, Santa María! ¿Dónde estará? La culpa es mía por no decirle que no sabía. Déjame ver aquí en la Biblia. ¡Ay, Santa Deo, ayúdame! ¡Ay, Santo Gregorio! ¿Dónde estará esto del purgatorio? ¡Ah, lo tengo! En el catecismo. ¡Claro, hombre! Ahí es que está. Federico, hijo, aquí está lo que me pediste. Aquí está la definición del purgatorio según el catecismo de la Iglesia Católica Romana.
1: No, padre. Yo quiero saber dónde dice la Biblia que hay un purgatorio. ¿Dónde lo dice la Biblia?
2: ¡Qué insistencia, hombre! ¿Pero de dónde viene esa pregunta? ¿De dónde sale? ¿Quién te indujo a preguntar esto?
1: Contésteme la pregunta. ¿Dónde dice la Biblia que hay un purgatorio?
2: Pues mira, hombre, no sé dónde lo dice.
3: Claro que no sabe. Pues es una mentira de la institución católica romana. Lee la Biblia.
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0: Jesús mismo lo afirmó y dijo: se levantará nación contra nación y reino contra reino, y habrá pestes, hambres, terremotos en diferentes lugares, y esto será principio de dolores, porque lo espantoso está por venir. Hola, yo soy Almeida, educando.
1: Todos hemos perdido algo alguna vez. La falta de justicia provocó en Vinicio la pérdida de la confianza.
2: La mayor pérdida ha sido la confianza en la justicia humana. Creo que he visto tantas irregularidades en un proceso judicial que ha provocado en mí, y mi crisis es temor de caer en la misma situación injusta que ha caído un ser querido. Y creo que esa es la mayor pérdida en este tiempo. No confío para nada en la justicia humana.
1: La fe en Dios fue lo único que lo sostuvo en medio de la incertidumbre.
2: Definitivamente lo que me ayuda a superar este proceso de desconfianza es creer y tener la convicción firme de que sí hay una justicia perfecta, que es la justicia de Dios, y es a la que me aferro, y que de alguna forma veremos la mano de Dios actuar en medio de este caso, sacando las cosas ocultas a la luz, porque esa es la promesa de Dios.
1: La confianza es una sensación que permite fiarse de algo o de alguien. Están presentes los sentimientos de creencia, fe y seguridad. Y para confiar en las instituciones, deben darse algunas condiciones como la legitimidad de las normas, la creencia en el otro. Quienes atraviesan procesos judiciales saben que la justicia humana está llena de imperfecciones. Pero como decía Vinicio, hay un solo juez justo. Él es Dios, en quien se puede confiar sin temor a equivocarse. Y si has puesto tu confianza en Él, puedes decir como Job: yo sé que mi defensor vive y que Él será mi abogado aquí en la tierra. Vive un paso a la vez.

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2: Hola, yo soy Emilio Reyes. Si estás atravesando un tiempo de soledad, hay promesas de Dios para tu vida. Porque Dios ha dicho, no te dejaré ni te abandonaré. Yo mismo te acompañaré y te haré descansar, dijo el Señor. No los voy a dejar abandonados. El Señor no abandonará a su pueblo ni dejará solo a los suyos. El Señor ama la justicia y no abandona a quienes le son fieles. Cuando descanses, no tendrás que temer. Cuando te acuestes, dormirás tranquilo. El Señor sana a los que tienen roto el corazón y les venda sus heridas. El Señor ha dicho, nunca te dejaré ni te abandonaré. Yo estoy contigo todos los días hasta el fin. El Espíritu del Señor es el que sana a los quebrantados de corazón. Él llevó mis enfermedades y sufrió mis dolores, y por su obra en la cruz fui curado. Oh Señor, tú me restablecerás y harás que viva.
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7: No cabe duda que la muerte es algo que llegará inesperadamente. Es decir, nadie sabe cuándo morirá. Sin embargo, cuando alguien es condenado a pena de muerte, se le informa 24 horas antes que perderá la vida. ¿Tú cómo tomarías una noticia de este tipo? Quédate y descubre los procedimientos y cómo reaccionan estas personas. Primero, quiero aclarar que cuando alguien es sentenciado a muerte, no significa que será ejecutado ese mismo día. Pues hay presos que llevan en espera hasta 20 años. Aún así, como te dije antes, cuando la noticia llega, debe de ser con un día de anticipación. Todos los sentenciados deben permanecer en un lugar conocido como el pabellón de la muerte. Se sabe que aproximadamente se tiene un registro actual de 3.000 personas condenadas a muerte en los Estados Unidos. De todas ellas, solo el 2% son mujeres, el 42% son personas blancas, el 41% son personas afroamericanas, un 13% son latinos, un 1.9% son asiáticos y el 1% son nativos americanos. Lo primero que ocurre cuando el día por fin llega es que se lleva al preso desde el pabellón de la muerte hasta el lugar conocido como la Casa de la Muerte. Nombres curiosos, ¿no lo crees? Antes de dejar el pabellón, los oficiales deben revisar muy bien al preso para verificar que no lleve ningún artefacto. Esto no solo para evitar que lastimen a otros oficiales, también principalmente para asegurarse de que no cometan suicidio. Obviamente, aquí se vive un ambiente sumamente tenso y lleno de reflexión, ya que todos los presos saben hacia dónde van y por qué. Es decir, una vez que entran a la Casa de la Muerte, nunca más saldrán, ni mucho menos volverán a ver la luz del día. Tan solo imagina esa sensación. Luego de instalarse en su provisional celda nueva, es hora de dormir. Si es que duermen, claro. Después de eso, el día al fin llegó. Todo comienza a las 4:30 de la mañana, despertando al preso para comenzar a trabajar en las peticiones del prisionero. Durante este último día se le permite al preso ver a su familia, aunque debe ser antes de las 8 de la mañana, pues después será imposible, literalmente. También justo afuera de la celda se encuentra un teléfono, y para llamar a personas, el preso debe escribir los números telefónicos deseados en una hoja de papel, para así entregárselos a un oficial que marca por él. 8:30 de la mañana, comienzan los preparativos para ejecutar al prisionero. En ese momento se revisa el equipamiento para asegurarse de que todo salga según lo planeado. 10:30 am, aquí se da el desayuno. Aunque no es tan especial, pues aún no es su última comida. Se sabe que es más o menos lo mismo que la comida en prisión. La única diferencia es que se tiene privacidad para comer. Después tendrá un par de horas para seguir pensando e inclusive puede escribir algunas cartas, pues también le dan un escritorio, papel y tinta. A las 3 de la tarde se rasura al preso de la cabeza en caso de que deba ir a la silla eléctrica, así que también debe darse un último baño para posteriormente tener su última comida, que obviamente ya debió haber escrito. A las 5 de la tarde llegarán los visitantes a la prisión. Estos pueden ser la familia o periodistas, incluso amigos del condenado. De 6 a 8, el tiempo de ejecución puede variar según cada estado. A esta hora se llevará al prisionero a la sala de ejecución acompañado de 5 o 6 guardias para custodiarlo, y en el camino hacia la sala de ejecución la mayoría de los presos actúa con dignidad y no intentan hacer nada. Solo esperan su destino. Sin embargo, ha habido muy pocos casos en donde los presos se salen de control. Por ejemplo, en el año 2018, la BBC reportó que un hombre en Florida estaba gritando y golpeando antes de ser ejecutado. Gritaba muy desesperado que estaban matando a un hombre inocente. Generalmente se usa la inyección letal, así que se le pide al preso acostarse en la camilla. Los doctores saldrán de la habitación, ya que para ellos asesinar a una persona de esta manera no es ético. Para esto habrá un equipo especial para inyectar la dosis. Generalmente esto es bastante difícil, ya que las venas tienden a esconderse durante un momento tan estresante como este. Y si a eso le sumamos que muchos de los presos tienen quemadas las venas por las drogas, esto es aún más difícil y doloroso. Se dejan pasar unos 15 minutos más para verificar que todo esté en orden. Y una vez hecho esto, finalmente se inyecta al prisionero. Algunas de las últimas palabras que se han dicho son: "Los veo en el infierno. Hora de comenzar la fiesta. Alguien debe matar a mi abogado". Y las más comunes son despidiéndose de su familia. Mario Benjamin Murphy pertenecía a una banda de asesinos y fue contratado por una mujer que quería asesinar a su esposo para recibir un seguro de $100,000. Ella le pagaría al asesino la cantidad de $5,000. Días más tarde, Benjamin asesinó al esposo con una barra de hierro en la cabeza. Tiempo después fue detenido y sentenciado a la pena de muerte. Sus últimas palabras fueron: "Hoy es un gran día para morir. Yo los perdono a todos ustedes y espero que Dios los perdone también". John Wayne Gacy Jr. era un payaso muy conocido en Chicago. Un día reportaron su casa debido a que los vecinos notaban un olor bastante desagradable saliendo de su sótano. La policía llegó para ver qué estaba pasando, a lo que John dijo que era una tubería estancada, la que hacía que oliera tan mal. Los policías no le creyeron, así que entraron a investigar y encontraron 29 cuerpos mutilados en su sótano. John fue condenado a 21 años de prisión y posteriormente a la pena de muerte. Las últimas palabras de este payaso fueron: "Jamás sabrán dónde están los otros". Dime, ¿ya conocías cómo eran las últimas 24 horas de un condenado a muerte? Sin duda algo bastante atemorizante. Dime, ¿tú qué harías al recibir una noticia así?
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1: Jehová es mi pastor. Nada me faltará. Hoy no camino en escasez.

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1: Cuando cruces las aguas, yo estaré contigo. Cuando cruces los ríos, no te cubrirán sus aguas. Cuando camines por el fuego, no te quemarás, ni te abrazarán las llamas. Isaías 43:2.

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4: Escucha, pueblo de Israel, oye este canto fúnebre que entono. La Virgen Israel ha caído. Nunca volverá a levantarse. Yace abandonada en el suelo y no hay quien la levante. El Señor soberano dice: cuando una ciudad mande a 1,000 hombres a la guerra, solo volverán 100. Cuando un pueblo envíe a 100, solo 10 regresarán vivos. Ahora bien, esto es lo que el Señor dice a la familia de Israel: vuelvan a buscarme y vivan. No adoren en los altares paganos en Betel. No vayan a los altares en Gilgal ni en Berseba. Pues el pueblo de Gilgal será arrastrado al destierro y el pueblo de Betel será reducido a nada. Vuelvan a buscar al Señor y vivan. De lo contrario, Él pasará por Israel como un fuego y los devorará completamente. Sus dioses en Betel no serán capaces de apagar las llamas. Ustedes tuercen la justicia y la convierten en trago amargo para el oprimido. Tratan al justo como basura. Es el Señor quien creó las estrellas, las Pléyades y el Orión. Él transforma la oscuridad en luz y el día en noche. Él levanta agua de los océanos y la vierte como lluvia sobre la tierra. El Señor es su nombre. Con poder y deslumbrante velocidad, destruye a los poderosos y aplasta todas sus defensas. ¿Cómo odian ustedes a los jueces honestos? ¿Cómo desprecian a los que dicen la verdad? Pisotean a los pobres, robándoles el grano con impuestos y rentas injustas. Por lo tanto, aunque construyan hermosas casas de piedra, nunca vivirán en ellas. Aunque planten viñedos exuberantes, nunca beberán su vino. Pues yo conozco la enorme cantidad de sus pecados y la profundidad de sus rebeliones. Ustedes oprimen a los buenos al aceptar sobornos y privan al pobre de la justicia en los tribunales. Así que los que son listos permanecerán con la boca cerrada, porque es un tiempo malo. Hagan lo bueno y huyan del mal para que vivan. Entonces, el Señor Dios de los ejércitos celestiales será su ayudador, así como ustedes han dicho. Odien lo malo y amen lo bueno. Conviertan sus tribunales en verdaderas cortes de justicia. Quizás el Señor Dios de los ejércitos celestiales todavía tenga compasión del remanente de su pueblo. Por lo tanto, esto es lo que dice el Señor, el Señor Dios de los ejércitos celestiales: habrá llanto en todas las plazas públicas y lamentos en cada calle. Llamen a los campesinos para que lloren con ustedes y traigan a los que les pagan por lamentar. Habrá gemidos en cada viñedo, porque yo los destruiré a todos, dice el Señor. ¿Qué aflicción les espera a ustedes que dicen: si tan solo hoy fuera el día del Señor? No tienen la menor idea de lo que desean. Ese día no traerá luz, sino oscuridad. En ese día ustedes serán como un hombre que huye de un león, solo para encontrarse con un oso. Y al escapar del oso, apoya su mano contra una pared en su casa y lo muerde una serpiente. Así es, el día del Señor será oscuro y sin remedio, sin un rayo de alegría ni esperanza. Odio todos sus grandes alardes y pretensiones, la hipocresía de sus festivales religiosos y asambleas solemnes. No aceptaré sus ofrendas quemadas, ni sus ofrendas de grano. Ni siquiera prestaré atención a sus ofrendas selectas de paz. ¡Fuera de aquí con sus ruidosos himnos de alabanza! no escucharé la música de sus arpas. En cambio, quiero ver una tremenda inundación de justicia y un río inagotable de rectitud. ¡Israel! ¿Acaso era a mí a quien traía sacrificios y ofrendas durante los 40 años en el desierto? No, servías a tus dioses paganos. Sacud, tu dios rey, y Kiún, tu dios estrella, las imágenes que hiciste para ti mismo. Por lo tanto, te mandaré al destierro, a un país al oriente de Damasco, dice el Señor, cuyo nombre es el Dios de los ejércitos celestiales.

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¿Estamos tan por debajo del nivel del cristianismo neotestamentario que no conocemos la fe histórica de quienes nos antecedieron, con sus implicaciones y operaciones, y solo conocemos la fe histérica de nuestros contemporáneos? La oración es para el creyente lo que el capital es para el hombre de negocios. ¿Puede alguien negar que en la organización de la iglesia moderna la principal causa de preocupación es el dinero? Sin embargo, lo que más preocupa a la iglesia de nuestro tiempo es lo que menos preocupaba a la iglesia apostólica. Nuestro énfasis es en los pagos, el de ellos era en las oraciones. Pagamos para obtener, ellos oraban para conmover. En cuanto a la oración neotestamentaria, inspirada por el Espíritu, que sacude el infierno y que vence el mundo, nunca tanto ha sido dejada por tantos al cuidado de tan pocos. Para esta clase de oración no hay sustituto. Lo hacemos o perecemos.

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6: Y David dijo a Abigail: bendito sea tu razonamiento y bendita tú que me has estorbado hoy de ir a derramar sangre y vengarme por mi propia cuenta. Primero de Samuel 25:33. ¿Hay alguna persona de esas que son insoportables en tu vida? Tal vez trabajes con una, o estés casado con una, o formes parte de algún comité con una persona así. Y quizás sinceramente no estés dando más importancia de la que tiene a su comportamiento inmaduro y descortés. Pero ¿cómo respondes a esa clase de individuos? ¿Acaso terminas por actuar tan neciamente como ellos, cuando al provocarte pierdes el control y les respondes con una misma rudeza? Abigail era una mujer de buen entendimiento y hermosa apariencia del Antiguo Testamento, que se encontraba entre 2 hombres que estaban actuando mal por igual, su maleducado esposo Nabal y un David exasperado. Nabal había ofendido a David y David le había respondido furiosamente con bravas amenazas. Entonces, Abigail se interpuso entre los dos con tranquilidad e ingenio para intentar mediar en su polémica controversia. En consecuencia, esta tierna mujer demostró una vez más que mejor es el que tarda en airarse que el fuerte, y el que se enseñorea de su espíritu es mejor que el que toma una ciudad. Abigail no podía controlar a Nabal, no podía controlar a David, pero podía controlarse a sí misma. Y en vez de exacerbar el drama o avivar el altercado, calma las tensiones e impide que una mala situación empeore. Alguien dijo: tú no eres responsable de cómo actúan los demás o qué hacen, sino solo de cómo tú respondes. Por la gracia de Dios, tú y yo podemos responder a las personas insoportables con gracia, discernimiento y sabiduría. ¿Hay alguna persona difícil o de mal genio en tu vida? Aunque no veas beneficios inmediatos, ¿qué es posible que suceda si respondieras a esa persona con humildad, bondad y paciencia? Padre Celestial, cuando vemos mujeres como Abigail de ejemplo, de sabiduría, de cómo actuar en medio de la dificultad, me desafía, Señor, a buscar las motivaciones de mi corazón. Porque es cierto, Señor, es duro tratar con personas difíciles.

0: eso a ti no te agrada. Señor, hoy te pido que me ayudes a ser como una Abigail, pacificadora, sabia, humilde y bondadosa. Que cuando vienen personas que son difíciles de tratar, en lugar de usar su propia sabiduría, usa tu sabiduría para crear la armonía y la paz. Dejo, Señor, mis emociones y mi vida en tus manos, que tú puedas controlarlas para que así tu nombre sea glorificado y las demás personas puedan ver tu amor a través de mi vida. En el nombre de Cristo Jesús. Amén.
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4: Caleb, ¿por qué no sales a jugar?
5: Papá me castigó.
4: Ah, bueno. Papá te quiere mucho. Aunque te ponga un castigo. Oye, ¿te acuerdas cuando plantamos el árbol?
5: Ajá.
4: Creció muy rápido. Pero luego...
5: se cayó.
4: ¿Y qué hizo papá?
5: Lo amarró.
4: Exacto. ¿Crees que eso lastimó al árbol?
5: No, lo ayudó a crecer bien.
4: Sí, Jehová y papá también tienen que corregirte para que crezcas bien. ¿Te acuerdas qué dice la Biblia? Jehová disciplina...
5: Jehová disciplina a quien ama.

0: Ah, Caleb.
1: Te quiero, papá. Si me disciplinas tanto, es que me quieres mucho.
0: Sí, Caleb.
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0: me ministró este tema, la hora cero. Cuando yo di la hora cero, yo me preguntaba, ¿y qué significa la hora cero? Porque es una frase que todo el mundo la conoce. En mi entendimiento limitado, la hora cero, yo entendía que era, te llegó tu hora, llegó el arranque, llegó la hora de morir. Pero cuando busqué el significado de realmente de esta frase, me quedé sorprendido y dije, es verdad que tú eres Dios. Porque lo que Dios me estaba revelando era lo mismo que tiene el diccionario del significado de esta frase. Y la hora cero significa un indicador de tiempo que marca el final de una etapa y el comienzo de otra. Cuando usted habla de la hora cero, no está hablando del final, solamente el final, sino está hablando del comienzo de otra etapa. En esos 3 años tú sales, levantas, resucitas, predicas, pero a los 3 años vamos a resolver este problema. El problema se resolvía con Cristo muerto, no con Cristo vivo. Con Cristo vivo había sanidades, milagros y prodigios. Con Cristo muerto había vida. Entonces lo menos que el diablo quería era que Cristo muriera, porque no era un secreto lo que Jesús dijo. No fue que dijo, como dice gente, que para que el diablo no lo oiga. Tú sabes que el enemigo no puede decir, no. Jesús le dijo claro a ellos, a mí nadie me quita la vida. ¿Lo escribieron? ¿No lo escribieron? Lo yo hasta el sordo más sordo. A mí nadie me quita la vida. Le voy a explicar el proceso. Yo pongo mi vida por mis amigos y la vuelvo a tomar. Y yo me imagino el infierno así. Si muere, ¿qué va a pasar? Si la iglesia muere, el diablo va a temblar, porque sabe que va a resucitar en gloria. Si tú mueres, el diablo va a temblar, porque sabe que va a resucitar en gloria. Si muere, hay problema. Si tú y yo morimos, hay problema. Si tú coges este madero y te lo echas acá, mientras está ahí, el diablo está adentro. Mientras está aquí, el diablo está afuera. El diablo no puede con un hombre con la cruz. El diablo no puede con un hombre con la cruz encima. Óyeme bien, él no puede con un hombre con la cruz encima. Hombre con unción, se lo lleva. Hombre con gloria, se lo lleva. Hombre con palabra, se lo lleva. Hombre con denuedo, se lo lleva. Pero un hombre con la cruz es difícil, alaba, es difícil. Si yo fuera levantado, termina Jesús, lo atraeré a mí mismo. Pero ven acá, y Pedro no andaba contigo, y Jacobo no andaba contigo. Y él dice, si yo soy levantado, ¿levantado qué? En la cruz. Por eso es que Pablo, en una locura poderosa, dice que exhibió, anuló el acta de los decretos. ¿Usted sabe lo que son actas de decreto? Y dice que fueron anulados, ¿a dónde? En la cruz. Y los exhibió. Por eso él dice, yo levantado lo atraeré. Cada vez que el enemigo ve un hombre de acuerdo a su pasado, dice, ¿por dónde le entro? No le puedo entrar por ningún lado. Está crucificado. Juicio de este mundo. Le voy a enseñar que en la carne sí se puede serle fiel a Dios. Para lo que dicen,
1: yo estoy débil.
0: ¿Todo el mundo es débil? ¿O usted cree que el cargo a usted le da fortaleza? No, porque tú eres pastor y yo soy débil igual que usted. Y cuidado, sí, mamá. Lo que pasa es que hay una diferencia entre el que asimila la cruz y el que no. Por eso la Biblia dice que los que son de Cristo han crucificado sus pasiones con su carne y sus deseos. Entonces usted sabe lo que usted hace y lo que yo hago. Agarramos todos los deseos y los crucificamos. Deseo de lascivia, deseo de fornicación, deseo de pornografía, deseo de adulterio, de mirar hermanita, de mirar hermanito, deseo de hablar mentira, deseo de chisme. Todos esos deseos usted lo clava en la cruz y se lo exhibe al diablo. Mira que estoy muerto. Pero para subirse ahí, tiene que llegar la hora cero, porque no todo el mundo se quiere subir.
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5: Son las 11:30.

0: Dale fuerte ese aplauso a Él. Entrégale tu vida en adoración, en alabanza. ¡Aleluya! Te entrego mi ser, oh Dios.
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0: ¿Sabes quién eres para Dios? Eres la huella de su amor, la pasión de su entrega, la herencia de su reino y el motivo de su regreso. Por eso Jesús dijo: en la casa de mi Padre muchas moradas hay. Si así no fuera, yo os lo hubiera dicho. Voy pues a preparar lugar para vosotros. Y si me fuere y os prepararé lugar, vendré otra vez y os tomaré a mí mismo, para que donde yo esté, vosotros también estéis. Usted debe tener su boleto a la mano y tener aceite en su lámpara, mi amigo. Ya estás advertido. Hola, yo soy Almeida, educando.
1: Pablo compara la vida con una carrera y afirma que la disciplina o la falta de ella determina el resultado. Debemos esforzarnos en dirección a la meta de Dios para nosotros. Desear y esperar sentados no sirve de nada si no hay acción. El esfuerzo que no está dirigido a la meta correcta es como golpear el aire. Podemos trabajar con dedicación para lograr nuestros fines, pero si no son los objetivos de Dios, es un esfuerzo perdido. Pablo nos dice que corramos para ganar, pero ¿cuál es el premio? Al cumplir el propósito de Dios, Él realiza su obra santificadora y su voluntad en y por medio de nosotros. Entonces, un día, cuando terminemos nuestro camino y estemos delante de Cristo, recibiremos recompensas eternas.

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2: 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No dejen que el corazón se les llene de angustia. Confíen en Dios y confíen también en mí, dijo Jesús. Juan 14:1. No renuncies a la paz que Dios te da. Hay algo que todos hacemos casi todos los días, a veces incluso sin darnos cuenta, y es renunciar a nuestra paz. Para evitar eso debemos dedicar tiempo todos los días a examinar nuestro corazón, asegurándonos de que el pecado no ha bloqueado nuestra comunión con Dios. Podemos orar, creer y mencionar sus promesas, pero si insistimos en atender nuestras necesidades a nuestra manera, en lugar de confiar en Dios, estamos escogiendo a propósito rebelarnos contra el Señor y separarnos de Él. En los momentos de crisis podemos hacer que nuestra paz desaparezca, permitiendo que nos gobiernen las dudas en cuanto al plan perfecto de nuestro Padre Celestial, en lugar de tener fe en que Él nos ayudará. Sí, tener o no tener paz se trata de una decisión. Perdemos nuestra esperanza porque decidimos renunciar a ella. Hoy te invito a tomar la decisión de confiar en Dios. Confiésale a Él cualquier rebelión y pídele que te ayude para alejarte de esos pecados. De manera intencional, busca al Señor y confía en Él, porque entonces su paz podrá fluir libremente de nuevo en tu vida. En la presencia de Dios, aférrate a su paz. Señor eterno, gracias por recordarme que la paz viene de ti, no de lo que yo hago o de lo que yo pueda llegar a controlar. Por favor, muéstrame si he renunciado a tu paz de alguna manera. Escojo este día creer en ti, confiar en tu plan y descansar en que tú tienes lo mejor para mí. No permitas que el pecado de la autosuficiencia y el orgullo inunden mi corazón de angustia y de temor. Quiero confiar en ti, Señor. No solamente quiero saber que tú estás conmigo, no solamente quiero saber que tú eres mi ayudador, sino que quiero descansar en esa verdad, de tal manera que mi gozo y mi paz inunden mi vida aún en medio de las circunstancias. No quiero renunciar a tu paz. Quiero que esa paz inunde mi corazón. Por eso, Señor, hoy decido confiar en ti. En el nombre de Cristo Jesús. Amén.
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0: 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Y de que viene, de que viene, y de que nos vamos, de que nos vamos, y esto no lo para. 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

0: ¿Sabías que la Biblia dice así?
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0: El texto bíblico de hoy.
2: La Biblia dice:
3: las viandas para el vientre, y el vientre para las viandas. Pero tanto al uno como a las otras destruirá Dios. Pero el cuerpo no es para la fornicación, sino para el Señor, y el Señor para el cuerpo. Y Dios que levantó al Señor, también a nosotros nos levantará con su poder. Primera de Corintios capítulo 6, versículos 13 y 14.
0: Así dice la Biblia. Este fue el versículo bíblico de hoy.

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4: Por lo tanto, ya que fuimos declarados justos a los ojos de Dios por medio de la fe, tenemos paz con Dios gracias a lo que Jesucristo nuestro Señor hizo por nosotros. Debido a nuestra fe, Cristo nos hizo entrar en este lugar de privilegio inmerecido en el cual ahora permanecemos y esperamos con confianza y alegría participar de la gloria de Dios. También nos alegramos al enfrentar pruebas y dificultades, porque sabemos que nos ayudan a desarrollar resistencia. Y la resistencia desarrolla firmeza de carácter. Y el carácter fortalece nuestra esperanza segura de salvación. Y esa esperanza no acabará en desilusión, pues sabemos con cuánta ternura nos ama Dios, porque nos ha dado el Espíritu Santo para llenar nuestro corazón con su amor. Cuando éramos totalmente incapaces de salvarnos, Cristo vino en el momento preciso y murió por nosotros, pecadores. Ahora bien, casi nadie se ofrecería a morir por una persona honrada, aunque tal vez alguien podría estar dispuesto a dar su vida por una persona extraordinariamente buena. Pero Dios mostró el gran amor que nos tiene al enviar a Cristo a morir por nosotros cuando todavía éramos pecadores. Entonces, como se nos declaró justos a los ojos de Dios por la sangre de Cristo, con toda seguridad, Él nos salvará de la condenación de Dios. Pues, como nuestra amistad con Dios quedó restablecida por la muerte de su Hijo cuando todavía éramos sus enemigos, con toda seguridad seremos salvos por la vida de su Hijo. Así que ahora podemos alegrarnos por nuestra nueva y maravillosa relación con Dios, gracias a que nuestro Señor Jesucristo nos hizo amigos de Dios. Cuando Adán pecó, el pecado entró en el mundo. El pecado de Adán introdujo la muerte, de modo que la muerte se extendió a todos, porque todos pecaron. Es cierto, la gente ya pecaba aún antes de que se entregara la ley, pero no se le tomaba en cuenta como pecado porque todavía no existía ninguna ley para transgredir. Sin embargo, desde los tiempos de Adán hasta los de Moisés, todos murieron. Incluso los que no desobedecieron un mandamiento explícito de Dios como lo hizo Adán. Ahora bien, Adán es un símbolo, una represión de Cristo, quien aún tenía que venir. Pero hay una gran diferencia entre el pecado de Adán y el regalo del favor inmerecido de Dios, pues el pecado de un solo hombre, Adán, trajo muerte a muchos. Pero aún más grande es la gracia maravillosa de Dios y el regalo de su perdón para muchos por medio de otro hombre, Jesucristo. Y el resultado del regalo del favor inmerecido de Dios es muy diferente de la consecuencia del pecado de ese primer hombre, pues el pecado de Adán llevó a la condenación, pero el regalo de Dios nos lleva a ser declarados justos a los ojos de Dios, a pesar de que somos culpables de muchos pecados. Pues el pecado de un solo hombre, Adán, hizo que la muerte reinara sobre muchos. Pero aún más grande es la gracia maravillosa de Dios y el regalo de su justicia, porque todos los que lo reciben vivirán en victoria sobre el pecado y la muerte por medio de un solo hombre, Jesucristo. Así es, un solo pecado de Adán trae condenación para todos. Pero un solo acto de justicia de Cristo trae una relación correcta con Dios y vida nueva para todos. Por uno solo que desobedeció a Dios, muchos pasaron a ser pecadores. Pero por uno solo que obedeció a Dios, muchos serán declarados justos. La ley de Dios fue entregada para que toda la gente se diera cuenta de la magnitud de su pecado. Pero mientras más pecaba la gente, más abundaba la gracia maravillosa de Dios. Entonces, así como el pecado reinó sobre todos y los llevó a la muerte, ahora reina en cambio la gracia maravillosa de Dios, la cual nos pone en la relación correcta con Él y nos da como resultado la vida eterna por medio de Jesucristo, nuestro Señor.

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0: Jericó estaba cerrada.
1: Oiga lo que dice,
0: cerrada. Y dice, bien cerrada. Nadie entraba ni salía por causa de los hijos de Israel. O sea, había una realidad, y era que las puertas de esa ciudad estaban cerradas. Y yo me imagino que cuando Josué se paró, dijo, pero las puertas están cerradas. ¿Cómo vamos nosotros a entrar? ¿Cómo nosotros vamos a pasar por ahí si las puertas están cerradas? Pero si usted lee, usted verá que en el versículo 1 dice que Jericó estaba bien cerrada, mas Jehová, como que Jehová actuó instantáneamente. Cuando Jehová pensó que Josué, Dios mío, estaba viendo la puerta cerrada, dice, mas Jehová le dijo, yo te la entrego, alaba si puede. Tú le estás viendo cerrada, pero yo te la entregué, alaba si puede. O sea que el que esté cerrada no te limita a ti a que sea tuya. Ay, ama. El que esté cerrada no limita a que Dios te haya entregado, alaba. Satanás es un experto en cerrar las puertas que Dios tiene para ti. Satanás le gusta estorbar los caminos que Dios te pone a transitar. Satanás le gusta cerrar puertas, pero no es que él la cierre, aleluya, porque la llave que él tiene, Jehová sabe dónde la pone. Alábalo si puede, que esta hora. Por eso es que la puerta cerrada a ti no te puede limitar. La puerta cerrada a ti no te puede traer aflicción. Déjala que sigan cerrada. Si Jehová te la entregó, ese va a encargar de abrirla. Si Jehová te la entregó, son tuyas. Alábalo si puede, que esta hora. Así mismo es en el mundo espiritual. Así mismo actúa Satanás con los siervos de Dios. Sabe que hay una palabra que pesa sobre cada hombre y cada mujer de Dios que está aquí en esta noche. Y sabe lo que dice el diablo: no podemos dejar que entre por esa puerta. No podemos dejar que tome posesión de lo que Dios le dio. Vamos a tratar de bloquearlo. Vamos a tratar de cerrarlo. Vamos a tratar a ponérsela incómoda. Alaba si puede para que no pase. Vamos a ponérsela incómoda para que se desespere. Alaba si puede. Por eso es que la Biblia dice, pacientemente esperé a Jehová y se inclinó a mí y oyó mi clamor. Aunque la puerta está cerrada, espera pacientemente. Dios te la entregó. Con Dios nadie puede, con Dios nadie lucha, con Dios nadie compite, a Dios nadie le hace caso.
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0: deberemos, Señor. Solo podemos.
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se levanta fuerte cuando la presión espiritual aprieta, cuando la noche intenta ahogar tu paz, el Señor mismo pelea por ti.

del Señor en la tierra de los vivientes. Esperaré con paciencia, me aferraré a su fuerza y mi espíritu se afirmará en su presencia.

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1: En el Evangelio escuchamos que al verse rodeado de tanta gente, Jesús mandó a sus discípulos que cruzaran a la otra orilla. Entonces se aproximó un escriba y le dijo: «Maestro, te seguiré a donde vayas». Jesús le respondió: «Los zorros tienen sus cuevas y las aves del cielo sus nidos, pero el Hijo del Hombre no tiene dónde reclinar la cabeza». Otro de sus discípulos le dijo: «Señor, permíteme que vaya antes a enterrar a mi padre». Pero Jesús le respondió: «Sígueme y deja que los muertos entierren a sus muertos». Un escriba que pertenece a un grupo que habitualmente aparece como hostil a Jesús manifiesta su deseo de seguirlo. El texto no afirma que sus palabras no tengan sinceridad, pero son la ocasión para que Jesús declare a quienes desean asumir los riesgos del seguimiento que deben estar dispuestos a no tener un hogar, una casa, una estructura que da seguridad y estabilidad, y que deben asumir los riesgos de la inseguridad. De esta manera, Jesús le explica al doctor de la ley las dificultades y exigencias de su seguimiento. El otro discípulo desea enterrar a su padre. Esto no significa que el padre ya hubiera muerto, sino que el discípulo quería esperar hasta el día de la muerte del padre para atenderlo. Pero una de las condiciones para seguir a Jesús es renunciar a todas las ataduras que generan los lazos familiares. No se puede esperar hasta que se hayan satisfecho todas las experiencias que generan las relaciones familiares, pues nunca se estaría en condiciones de asumir las exigencias de la llamada. El momento es ahora. En este relato, Jesús nos presenta las exigencias del seguimiento. Los discípulos de Jesús deben romper con el modelo de familia construido bajo los vínculos de la carne y de la sangre y asumir los riesgos y la inseguridad que genera la nueva familia de Jesús, que está construida por los vínculos que da el asumir un mismo proyecto y una misma misión: anunciar el reino de Dios.

Señor, dame un corazón libre para seguirte sin buscar nada a cambio. Amén. Y que la bendición de Dios Todopoderoso, del Padre, del Hijo y del Espíritu Santo los acompañe siempre.

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10: Señor, nos humillamos ante tu presencia. Te reconocemos como el sumo hacedor y rey de nuestras vidas. Recibe nuestra ofrenda en este momento.

0: Padre, Adonai. Aleluya.
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2: Cuando él desciende del desierto, lo primero que encuentra, un líder sentado, bien vestido, el mejor perfume, guardando el sabá, leyendo el Torá, pero endemoniado. Y solo Cristo habla y el tipo mira los ojos. Entonces el sacerdote se da cuenta que tuvo doctrinando un... Pero como él solo tenía Torá y no poder, el demonio no se iba ni se manifestaba. Él estaba
3: es la una
4: con 30 minutos.
2: Tres comidas calentitas hasta que viene el Nazareno en el poder del Espíritu Santo y dice: yo soy el Torá, pero también yo soy el poder. Lo primero que le dice que son los discípulos y por todo el mundo: prediquen el evangelio a toda criatura. El que creyere y fuere bautizado será salvo, mas el que no cree será condenado. Y dice: estas señales a ustedes le seguirán. En mi nombre echarán fuera los demonios.
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2: Porque Jesús sabe que los demonios van a tener un fin cuando lleguen.

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0: Como decía el célebre escritor Mario Vargas Llosa, mis creencias, mi esencia, mis convicciones, sobre todo en lo atinente a la vida espiritual, no son temas de discusión en plazas públicas, ni son temas para organizar debates de ninguna naturaleza. Pero quiero decir que Honduras debería seguir los pasos de los Estados Unidos de América, que en la administración manifestó en relación con Israel que la relación entre los Estados Unidos e Israel no es una relación internacional entre países o entre gobiernos amigos, sino que se trata, más allá de una relación, presidente, de un pacto eterno. Por lo que significa Israel, a Israel es imposible entenderla sin el gran ministerio espiritual que significa el pueblo elegido de Dios. Y eso está muy por encima del Tratado de las Naciones Unidas, de la forma de entenderse de los gobiernos, de los protocolos internacionales, de lo que opine una potencia o de lo que opine otra. Israel es el pueblo elegido de Dios y así debe entenderse. Estemos de acuerdo o no con su gobierno, estemos de acuerdo o no con los laboristas, con los conservadores, con unos o con otros, estemos de acuerdo o no con sus vecinos o con sus adversarios. Y quien creó Israel y quien le destinó para el ministerio fantástico de quebrar la historia del mundo entre el antes y el después, del único que hizo que la historia se partiera y del único que hizo que su sangre redimiera, dijo en relación con su pueblo: bendeciré a los que te bendigan y a los que te maldijeren, maldeciré, y serán benditas en ti todas las familias de la tierra, dice Dios en relación con Israel en Génesis 12:3. El que tenga oídos para escuchar, que escuche, y el que tenga capacidad de entenderlo, que lo entienda.
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0: El peor error gramatical que existe es no ponerle punto final a todo aquello que nos aleja de Dios. Piensa en esto. ¿Qué tal? Yo soy Almeida, educando.
1: Todos hemos perdido algo alguna vez. Jimena perdió al bebé que había anhelado por más de 18 años.
2: Estaba solo de unas semanas de embarazo y me había enterado unos días antes de tan hermosa noticia y pensaba dársela a mi esposo. Pero justo un día antes de que yo le pudiera compartir nuestra alegría, empecé a sentir mucho dolor y pues la pérdida se dio efecto.
1: Su fe en Dios le ayudó a sobreponerse de la crisis inicial.
2: Bueno, fueron días de mucha tristeza, de mucha intensidad en sentimientos, de no entender el propósito de Dios en las cosas, pero precisamente eso fue lo que me ayudó a levantarme, el volver a entender que Dios tenía un plan perfecto para nosotros y que sus tiempos debemos de respetarlos y no era el tiempo de que yo pudiera realizarme como madre.
1: Después de tan grande pérdida, inevitablemente viene el duelo, que es un proceso, una especie de camino que se debe recorrer. A lo largo de ese viaje habrá una gama infinita de emociones, altas y bajas. Se pueden presentar sentimientos de culpa, ira contra Dios o contra el mundo, tristeza. Todo ello es normal y mejorará con el tiempo. Para la mayoría de mujeres que han sufrido un aborto, la comunicación es el mejor medio para sanar. Hablar, compartir pensamientos y sentimientos con la familia, amigos, consejeros o terapeutas es de gran ayuda. Y como decía Jimena, volver a confiar en Dios, a creer que su plan es perfecto, te ayudará a sanar. Su palabra dice, encomienda al Señor tu camino, confía en Él y Él actuará.
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1: Leí de un científico que se jactaba ante Dios de poder hacer un hombre y Dios lo retó a hacerlo como él lo hizo. El científico asintió y se agachó para tomar un puñado de tierra. Pero Dios le dijo, así no vale, tienes que hacer tu propia tierra. Vivimos en un mundo empeñado en demostrar que no necesita a Dios. Se ha alcanzado cotas de conocimiento como nunca antes. La ciencia y la tecnología han avanzado. Se puede clonar personas. Se hacen milagros, entre comillas, en diversos ámbitos cada día y el hombre ha decidido que no necesita a Dios. Y eso no obstante haber infinidad de carencias, sufrimientos, enfermedades e injusticias, calamidades de toda índole de las que parece no ser consciente. El hombre de hoy es el cuadro viviente que pinta Jeremías. Dos males ha hecho mi pueblo, dice el profeta. Me dejaron a mí fuente de agua viva y cavaron para sí cisternas, cisternas rotas que no retienen el agua. Nos equivocamos, pecamos. Dos veces cuando pensamos que podemos prescindir de Dios y además ponemos nuestra confianza en nuestras capacidades. Nunca podrá el barro argumentar con el alfarero. Se nos olvida que los logros que conseguimos son porque Dios mismo nos capacitó para llevarlas a cabo. No se puede depositar la fe en cosas perecederas. Estamos acostumbrándonos a vivir una vida mediocre que creemos controlar, de espaldas a Dios, y nos estamos perdiendo las bendiciones de una vida de confianza en el Todopoderoso que, además, nos ama. Es hora de volver en sí y dejar de intentar almacenar agua en cisternas rotas, cuando tenemos la fuente de agua viva. Somos vanos cuando nuestros pensamientos son vanos.
2: Estado Libre Asociado de Puerto Rico es un territorio no incorporado de los Estados Unidos, con estatus de autogobierno, situado al noreste del Caribe, al este de la República Dominicana y al oeste de las Islas Vírgenes, su capital, San Juan.
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2: Puerto Rico cuenta con una población de 3,706,690 habitantes. Su idioma, el español y el inglés. En el arte culinario de Puerto Rico se estila mucho el mofongo, que es uno de los platos más tradicionales de la isla. Es una combinación de plátanos, chicharrón y ajo. Entre otras cosas, el calor tropical no le quita las ganas a los boricuas de disfrutar una buena sopa, el asopao de pollo, acompañado de tostones. La isla cuenta con diferentes ritmos folclóricos culturales, como la bomba y la plena. En la música jíbara o trova destacan los diferentes seises y aguinaldos. Y en la música clásica, la danza puertorriqueña. Actualmente sus ritmos con auge internacional son la salsa y el reggaetón. Entre sol, arena y mar, les damos la bienvenida a la Isla del Encanto, Puerto Rico.
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0: Eso es lo único que mi alma desea.
1: Dios no se olvida de ti.
2: Dios no se olvida de ti.
1: Antes bien, como está escrito, cosas que ojo no vio, ni oído oyó, ni han subido en corazón del hombre, son las que Dios ha preparado para los que le aman. Primera de Corintios, capítulo 2.

0: Romanos, versículo 9. Dios no se olvida de ti. Dios no se olvida de ti. 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
4: Al multiplicarse los creyentes rápidamente, hubo muestras de descontento. Los creyentes que hablaban griego se quejaban de los que hablaban hebreo, diciendo que sus viudas eran discriminadas en la distribución diaria de los alimentos. De manera que los doce convocaron a todos los creyentes a una reunión. Dijeron:
5: Nosotros los apóstoles deberíamos ocupar nuestro tiempo en enseñar la palabra de Dios y no en dirigir la distribución de alimento.
6: Por lo tanto, hermanos, elijan a 7 hombres que sean muy respetados, que estén llenos del espíritu y de sabiduría. A ellos les daremos esa responsabilidad.
7: Entonces nosotros, los apóstoles, podremos dedicar nuestro tiempo a la oración y a enseñar la palabra.
4: A todos les gustó la idea y eligieron a Esteban, un hombre lleno de fe y del Espíritu Santo, a Felipe, a Prócoro, a Nicanor, a Timón, a Parmenas y a Nicolás de Antioquía, quien anteriormente se había convertido a la fe judía. Estos 7 hombres fueron presentados ante los apóstoles, quienes oraron por ellos y les impusieron las manos. Así que el mensaje de Dios siguió extendiéndose. El número de creyentes aumentó en gran manera en Jerusalén, y muchos de los sacerdotes judíos también se convirtieron. Esteban, un hombre lleno de la gracia y del poder de Dios, hacía señales y milagros asombrosos entre la gente. Cierto día, unos hombres de la sinagoga de los esclavos liberados, así la llamaban, comenzaron a debatir con él. Eran judíos de Cirene, Alejandría, Cilicia y de la provincia de Asia. Ninguno de ellos podía hacerle frente a la sabiduría y al espíritu con que hablaba Esteban. Entonces persuadieron a unos hombres para que dijeran mentiras acerca de Esteban. Ellos declararon:
8: Nosotros lo oímos blasfemar contra Moisés y hasta contra Dios.
4: Esto provocó a la gente, a los ancianos y a los maestros de la ley religiosa. Así que arrestaron a Esteban y lo llevaron ante el Concilio Supremo. Los testigos mentirosos dijeron:
8: Este hombre siempre habla contra el Santo Templo y contra la ley de Moisés.
9: Lo hemos oído decir que ese tal Jesús de Nazaret destruirá el templo y cambiará las costumbres que Moisés nos transmitió.
4: En ese momento, todos los del Concilio Supremo fijaron la mirada en Esteban, porque su cara comenzó a brillar como la de un ángel. Entonces el sumo sacerdote le preguntó a Esteban:
10: ¿Son ciertas esas acusaciones?
4: Esteban dio la siguiente respuesta:
11: Hermanos y padres, escúchenme. Nuestro glorioso Dios se le apareció a nuestro antepasado Abraham en Mesopotamia, antes de que él se estableciera en Harán. Dios le dijo: Deja tu patria y a tus parientes y entra en la tierra que yo te mostraré. Entonces Abraham salió del territorio de los caldeos y vivió en Harán hasta que su padre murió. Después Dios lo trajo hasta aquí, a la tierra donde ustedes viven ahora. Sin embargo, Dios no le dio ninguna herencia aquí, ni siquiera un metro cuadrado de tierra. Pero Dios sí le prometió que algún día toda la tierra les pertenecería a Abraham y a sus descendientes, aun cuando él todavía no tenía hijos. Dios también le dijo que sus descendientes vivirían en una tierra extranjera, donde serían oprimidos como esclavos durante 400 años. Pero yo castigaré a la nación que los esclavice, dijo Dios. Y al final saldrán de allí y me adorarán en este lugar. En aquel entonces, Dios también le dio a Abraham el pacto de la circuncisión. Así que cuando nació su hijo Isaac, Abraham lo circuncidó al octavo día. Y esa práctica continuó cuando Isaac fue padre de Jacob y cuando Jacob fue padre de los 12 patriarcas de la nación israelita. Estos patriarcas tuvieron envidia de su hermano José y lo vendieron para que fuera esclavo en Egipto. Pero Dios estaba con él y lo rescató de todas sus dificultades. Y Dios le mostró su favor ante el faraón, el rey de Egipto. Dios también le dio a José una sabiduría fuera de lo común, de manera que el faraón lo nombró gobernador de todo Egipto y lo puso a cargo del palacio. Entonces un hambre azotó a Egipto y a Canaán. Hubo mucho sufrimiento y nuestros antepasados se quedaron sin alimento. Jacob oyó que aún había grano en Egipto, por lo que envió a sus hijos, nuestros antepasados, a comprar un poco. La segunda vez que fueron, José reveló su identidad a sus hermanos y se los presentó al faraón. Después José mandó a buscar a su padre, Jacob, y a todos sus parientes para que los llevaran a Egipto, 75 personas en total. De modo que Jacob fue a Egipto, murió allí, al igual que nuestros antepasados. Sus cuerpos fueron llevados a Siquem, donde fueron enterrados en la tumba que Abraham les había comprado a los hijos de Hamor en Siquem a un determinado precio. A medida que se acercaba el tiempo en que Dios cumpliría su promesa a Abraham, el número de nuestro pueblo en Egipto aumentó considerablemente. Pero luego ascendió un nuevo rey al trono de Egipto, quien no sabía nada de José. Este rey explotó a nuestro pueblo y lo oprimió, y forzó a los padres a que abandonaran sus recién nacidos para que murieran. En esos días nació Moisés, un hermoso niño a los ojos de Dios. Sus padres lo cuidaron en casa durante 3 meses. Cuando tuvieron que abandonarlo, la hija del faraón lo adoptó y lo crió como su propio hijo. A Moisés le enseñaron toda la sabiduría de los egipcios, y era poderoso tanto en palabras como en acciones. Cierto día, cuando Moisés tenía 40 años, decidió visitar a sus parientes, el pueblo de Israel. Vio que un egipcio maltrataba a un israelita. Entonces Moisés salió en defensa del hombre y mató al egipcio para vengarlo. Moisés supuso que sus compatriotas israelitas se darían cuenta de que Dios lo había enviado para rescatarlos. Pero no fue así. Al día siguiente, los visitó de nuevo y vio que 2 hombres de Israel estaban peleando. Trató de ser un pacificador y les dijo: «Señores, ustedes son hermanos. ¿Por qué se están peleando?» Pero el hombre que era culpable empujó a Moisés. «¿Quién te puso como gobernante y juez sobre nosotros?» le preguntó. «¿Me vas a matar como mataste ayer al egipcio?» Cuando Moisés oyó eso, huyó del país y vivió como extranjero en la tierra de Madián. Allí nacieron sus 2 hijos. 40 años después, en el desierto que está cerca del monte Sinaí, un ángel se le apareció a Moisés en la llama de una zarza que ardía. Moisés quedó asombrado al verla. Y cuando se estaba acercando para ver mejor, la voz del Señor le dijo:
12: «Yo soy el Dios de tus antepasados, el Dios de Abraham, de Isaac y de Jacob».
11: Moisés tembló aterrorizado y no se atrevía a mirar. Entonces el Señor le dijo:
12: «Quítate las sandalias, porque estás pisando tierra santa. Ciertamente he visto la opresión de mi pueblo en Egipto. He escuchado sus gemidos y he descendido para rescatarlos. Ahora ve, porque te envío de regreso a Egipto».
11: Así que Dios envió de vuelta al mismo hombre que su pueblo había rechazado anteriormente. Cuando le preguntaron: «¿Quién te puso como gobernante y juez sobre nosotros?», mediante el ángel que se le apareció en la zarza que ardía, Dios envió a Moisés para que fuera gobernante y salvador. Y, por medio de muchas maravillas y señales milagrosas, él los sacó de Egipto, los guió a través del Mar Rojo y por el desierto durante 40 años. Moisés mismo le dijo al pueblo de Israel: «Dios les levantará un profeta como yo de entre su propio pueblo». Moisés estuvo con nuestros antepasados, la asamblea del pueblo de Dios en el desierto, cuando el ángel le habló en el monte Sinaí, y allí Moisés recibió palabras que dan vida para transmitirlas a nosotros. Sin embargo, nuestros antepasados se negaron a escuchar a Moisés. Lo rechazaron y quisieron volver a Egipto. Le dijeron a Aarón: «Haznos unos dioses que puedan guiarnos, porque no sabemos qué le ha pasado a este Moisés quien nos sacó de Egipto». De manera que hicieron un ídolo en forma de becerro. Le ofrecieron sacrificios y festejaron ese objeto que habían hecho. Entonces Dios se apartó de ellos y los abandonó, para que recibieran a las estrellas del cielo como sus dioses. En el libro de los profetas está escrito: Israel, ¿acaso era a mí a quien traía sacrificios y ofrendas durante estos 40 años en el desierto? No. Llevabas a tus dioses paganos, el santuario de Moloc, la estrella de tu dios Refán y las imágenes que hiciste a fin de rendirles culto. Por lo tanto, te mandaré al destierro tan lejos como Babilonia. Nuestros antepasados llevaron el tabernáculo con ellos a través del desierto. Lo construyeron según el plan que Dios le había mostrado a Moisés. Años después, cuando Josué dirigió a nuestros antepasados en las batallas contra las naciones que Dios expulsó de esta tierra, el tabernáculo fue llevado con ellos al nuevo territorio y permaneció allí hasta los tiempos del rey David. David obtuvo el favor de Dios y pidió tener el privilegio de construir un templo permanente para el Dios de Jacob. Fue Salomón quien lo construyó. Sin embargo, el Altísimo no vive en templos hechos por manos humanas. Como dice el profeta, el cielo es mi trono y la tierra es el estrado de mis pies. ¿Podrían acaso construirme un templo tan bueno como ese? Pregunta el Señor. ¿Podrían construirme un lugar de descanso así? ¿Acaso no fueron mis manos las que hicieron el cielo y la tierra? Pueblo terco, ustedes son paganos de corazón y sordos a la verdad. ¿Resistirán para siempre al Espíritu Santo? Eso es lo que hicieron sus antepasados, y ustedes también. Mencionen a un profeta a quien sus antepasados no hayan perseguido. Hasta mataron a los que predijeron la venida del justo, el Mesías a quien ustedes traicionaron y asesinaron. Deliberadamente desobedecieron la ley de Dios, a pesar de que la recibieron de manos de ángeles.
4: Los líderes judíos se enfurecieron por la acusación de Esteban y con rabia le mostraban los puños. Pero Esteban, lleno del Espíritu Santo, fijó la mirada en el cielo y vio la gloria de Dios y vio a Jesús de pie en el lugar de honor, a la derecha de Dios, y les dijo:
13: ¡Miren! Veo los cielos abiertos y al Hijo del Hombre de pie en el lugar de honor, a la derecha de Dios.
4: Entonces ellos se taparon los oídos con las manos y empezaron a gritar. Se lanzaron sobre él, lo arrastraron fuera de la ciudad y comenzaron a apedrearlo. Sus acusadores se quitaron las túnicas y las pusieron a los pies de un joven que se llamaba Saulo. Mientras lo apedreaban, Esteban oró:
13: Señor Jesús, recibe mi espíritu.
4: Cayó de rodillas gritando:
13: Señor, no los culpes por este pecado.
4: Dicho eso,

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Jesús lo dijo. Él sabía muy bien la aritmética de ese asunto. Sé que lo sabía todo era él. Es que es fácil caminar por la puerta ancha esa, meterse por la puerta ancha y gozarse en el mundo a su antojo. Y en cuanto a cuestión mundana hay estar uno gozándose. Eso es fácil. Pero por eso que la mayor parte de la gente se pierde y no tienen tiempo de buscar a Dios. Y eso los entretiene. Esos entretenimientos carnales hacen guerra contra nuestras almas, dice la Biblia. Pero hay un grupito inteligente, oiga, que está pensando en lo eterno, no está pensando en las cuestioncitas temporales, que se mete por la puerta estrecha y camina por el camino angosto, pero van ahí en camino de vida, en camino de victoria, que cuando venga la muerte, alabado sea Dios, se gozarán por la eternidad. ¡Gloria sea Dios! ¡A la soja! ¡Poderoso Jesús! Hay que entrar por esa puerta estrecha. ¿Y cuál es la puerta estrecha esa? Cristo dijo, Juan capítulo 10, verso 9, yo soy la puerta. Quien por mí entrare será salvo. Óigalo, no hay condenación en Cristo Jesús. No hay derrota en Cristo Jesús. No hay infierno en Cristo Jesús. Solamente hay vida. Vida por la eternidad. Amén.

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1: Jesús devuelve la vista a dos invidentes en Cisjordania. ¿Qué tal? Aquí están las noticias. El aclamado líder judío Jesús de Nazaret, que está de visita hoy en Cisjordania, ha protagonizado un memorable encuentro con dos personas invidentes que recuperaron su vista tras ser tocadas por el Maestro. Jesús y su equipo salían de una reunión en el centro de la ciudad cuando se encontraron con dos invidentes, quienes al oír que el Maestro venía gritaron: «Jesús, hijo de David, por favor ayúdanos». El nazareno se detuvo y preguntó qué podía hacer por ellos. «Permite que recobremos nuestra vista», le respondieron. El divino Maestro se compadeció de ellos y, acercándose a los dos hombres, les tocó los ojos. En ese mismo instante ellos recibieron la vista. Muchos de los allí presentes irrumpieron en aplausos mientras los dos jóvenes seguían al equipo de Jesús. Una buena noticia está en desarrollo.
2: ¿Sabías que en Puerto Rico existe un árbol que camina? Aunque suena increíble, en Puerto Rico podemos encontrar un árbol único que parece...

0: crece puede migrar lentamente a nuevas áreas, alejándose de condiciones menos favorables, como la salinidad extrema o la falta de oxígeno. Este proceso es lento, pero le permite buscar su supervivencia. Este extraordinario árbol es mucho más que un fenómeno curioso. Los manglares son guardianes de nuestras costas, ya que protegen contra la erosión, sirven de barrera natural ante huracanes y marejadas, y son el hogar de una gran variedad de especies marinas, aves y crustáceos. Además, sus raíces aéreas forman laberintos acuáticos que son perfectos para que peces pequeños se refugien y crezcan lejos de depredadores. Los manglares rojos no solo son fascinantes, también son esenciales para el equilibrio de nuestros ecosistemas. En lugares como Piñones, Bahía Mosquito y La Parguera, puedes encontrar estas maravillas de la naturaleza y aprender sobre su importancia. ¿Sabías que los manglares ayudan incluso a combatir el cambio climático al absorber grandes cantidades de dióxido de carbono? Así que la próxima vez que veas un mangle rojo, recuerda que no solo estás observando un árbol, estás frente a un ingeniero natural que camina lentamente para proteger nuestras costas.
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profética. A lo mejor veniste de tu país con alguno que otro problema, quizás con crisis financiera, con problemas en tu salud, en tu hogar, en tu ciudad. Yo no sé qué trajiste moribundo. A Ezequiel lo llevaron al valle de los huesos secos y la orden fue: profetiza sobre ellos. Lo hizo una y otra vez hasta que aquellos huesos cobraron vida. Hoy tú y yo vamos a tener una acción profética. Vamos a tener una acción profética, dije.

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2: En el Evangelio de este día escuchamos que Jesús dijo a la multitud: cuando ven que una nube se levanta en occidente, ustedes dicen enseguida que va a llover, y así sucede. Y cuando sopla viento del sur, dicen que hará calor, y así sucede. Hipócritas, ustedes saben discernir el aspecto de la tierra y del cielo. ¿Cómo entonces no saben discernir el tiempo presente? ¿Por qué no juzgan ustedes mismos lo que es justo? Cuando vas con tu adversario a presentarte ante el magistrado, trata de llegar a un acuerdo con él en el camino, no sea que el adversario te lleve ante el juez y el juez te entregue al guardia y éste te ponga en la cárcel. Te aseguro que no saldrás de allí hasta que hayas pagado el último centavo. Las palabras de Jesús que hemos escuchado van dirigidas ahora a toda la multitud. Y aunque parezcan duras, en realidad buscan despertar en el pueblo una nueva conciencia. Con ejemplos de la sabiduría popular, el Señor quiere que usemos nuestras capacidades para discernir las señales de la presencia de Dios entre nosotros, que iluminen el andar de nuestra vida orientados hacia Él. Jesús emplea la palabra kairos para designar el tiempo presente. Kairos significa tiempo oportuno, ocasión de gracia, momento privilegiado que, si se deja escapar, ya no vuelve. También hoy nosotros podemos estar distraídos o preocupados en tantas cosas que se nos escape lo esencial, que no lleguemos a interpretar cómo Dios está actuando entre nosotros, cómo nos habla, qué nos dice, hacia dónde debemos ir. Y este discernimiento va unido a darse cuenta lo que es justo, lo que conviene y obrar en consecuencia. No dejarse llevar por la interpretación de otros o la opinión de moda, sino buscar los caminos del Señor que siempre van a ser los de la justicia y la fraternidad, dos dimensiones que no se excluyen, sino que en el amor se complementan y plenifican. Que en este día podamos estar atentos a los signos que Dios nos da para orientar nuestra vida a la luz de la fe.
3: La radio te informa la hora. Son las 4:00, en punto.

Señor, ayúdame a discernir tu voluntad en este tiempo que me regalas vivir. Amén. Y que la bendición de Dios Todopoderoso, del Padre, del Hijo y del Espíritu Santo los acompañe siempre.

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2: Para ser fiel a nuestro cónyuge, no podemos confiar en nuestras emociones. El deseo por la aventura o lo novedoso puede seducirnos hasta hacernos cometer errores que lamentaremos. La atracción sexual tiene la particularidad de distorsionar la realidad y ocultar las consecuencias negativas. Somos expuestos a una reacción bioquímica que ciega la razón y no nos deja ver los efectos que traerá el placer instantáneo sobre nuestra vida y sobre las personas que amamos. Para alimentar la fidelidad debemos ser conscientes cada día de lo que estaría en juego si nos dejamos llevar por nuestros impulsos. Vale la pena luchar por su matrimonio. Es tiempo de apreciar la compañía de su cónyuge y ser leal a la promesa que un día hizo en el altar. Le habla Sixto Porras de Enfoque a la Familia.
3: Tierra de contrastes que cautiva el espíritu, donde la historia bíblica cobra vida en sus calles, desde el Valle del Nilo hasta los desiertos de Jordania y las cumbres del Líbano. Encrucijada de tres continentes, Israel se extiende desde sus costas del Mediterráneo hasta los desiertos del Negev, una mezcla de naturaleza, ingenio y espiritualidad, lugar de hermosos paisajes llenos de colores, mares y puertos, iglesias y monasterios, fortalezas y vestigios. Israel es un tesoro de paisajes épicos, de diversidad de pueblos y gentes, lleno de ciudades y pueblos que cambiaron el rumbo de la historia. Exploremos juntos y descubramos algunos de los datos más interesantes y extraordinarios de Israel. El Mar Muerto. Una maravilla natural única en el mundo que comparte sus aguas entre Jordania e Israel. El asombroso Mar Muerto, o Al-Bahr al-Mayyit en árabe, es una experiencia memorable, pues sus costas, a 430 metros por debajo del nivel del mar, es el punto más bajo del planeta y que recibe su nombre debido a la salinidad única de sus aguas, que mata prácticamente toda posibilidad de vida marina. Pero el Mar Muerto recibe otro nombre desde tiempos bíblicos, el Mar Salado, debido a que sus aguas son de 9 a 10 veces más salada que el agua de los mares. La alta densidad de minerales en sus aguas causa que al bañarte en él puedas flotar sin ningún esfuerzo y que además sus aguas con textura aceitosa de minerales sean consideradas con cualidades curativas que se han promovido desde la antigüedad. Razón por la que existen resorts de lujo a lo largo de su costa que ofrecen comodidades modernas y tratamientos de spa para la piel y el cuerpo. Por cierto, muchos arqueólogos y especialistas aseguran que en lo profundo de sus aguas se encuentran los restos de las ciudades bíblicas de Sodoma y Gomorra. Pero en sus alrededores encontramos muchos lugares de interés como el majestuoso Monte Nebo, un sitio sagrado ubicado del lado jordano. Según la tradición bíblica, fue desde el Monte Nebo que Moisés contempló la tierra prometida antes de su muerte. Desde su cima se pueden disfrutar de impresionantes vistas panorámicas del Mar Muerto, el valle del río Jordán y las montañas de Judea, todo un espectáculo. Así también, al sur del Mar Muerto, en el desierto de Judea, se encuentra Masada, una fortaleza histórica y sitio declarado Patrimonio de la Humanidad. Esta fortaleza es famosa por su historia heroica durante la rebelión de los judíos contra los romanos en el siglo I después de Cristo. Situada en lo alto de un promontorio casi vertical, en medio del desierto, era considerada inexpugnable. Los visitantes pueden ascender a la cima de la meseta y explorar las ruinas impresionantes de los palacios y murallas defensivas, así como disfrutar de vistas espectaculares del Mar Muerto y el paisaje circundante. Cerca de Masada se encuentra la fortaleza de Bar Kokhba, otro sitio histórico asociado con la rebelión judía contra los romanos en el siglo II después de Cristo. Aunque menos conocida que Masada, Bar Kokhba ofrece una experiencia igualmente fascinante.
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0: Bendiciones para todos nuestros oyentes, a nivel nacional y mundial. 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
1: No existe naturaleza que el terror a nosotros siembre, pero Puerto Rico nunca va a olvidar ese 20 de septiembre.

0: ¿Sabías que la Biblia dice así?
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2: El texto bíblico de hoy.
3: La Biblia dice:
4: Oye, hijo mío, la instrucción de tu padre, y no desprecies la dirección de tu madre, porque adorno de gracia serán a tu cabeza y collares a tu cuello. Proverbios capítulo 1, versos 8 y 9.
5: Así dice la Biblia.
2: Este fue el versículo bíblico de hoy.

0: Presenten a los testigos. Exponed a todos vuestras acusaciones.
1: Este dijo: puedo derribar el templo de Dios y en 3 días reedificarlo.
0: Te conjuro por el Dios viviente que nos digas si eres tú el Cristo, el Hijo de Dios.
2: Tú lo has dicho. Mas si os lo digo, no creeréis. Y os digo que desde ahora veréis al Hijo del Hombre sentado a la diestra de Dios, viniendo en las nubes del cielo.
0: Este hombre ha blasfemado. ¿Qué más necesidad hay de testigos?
3: ¡Ninguna!
0: ¿Qué os parece?
4: Es culpable de muerte.
3: ¡Muerte! ¡Muerte!

0: Tú también estabas con Jesús el Nazareno.
1: No, le conozco ni sé lo que dices.
0: También este estaba con él.
1: No conozco al hombre.
0: Tú eres Galileo y tu manera de hablar te descubre.
2: No te vi yo en el huerto
1: con
2: él.
1: ¡No conozco a este hombre de quien habláis!

0: El salmista David, el hombre más grande 3000 años atrás en la historia de Israel, cometió bastantes infracciones. Y de los dos pecados más grandes que se conoce que cometió, por ejemplo, mandó a matar a Urías, que luego hizo el censo. Hermano, mucha gente perdió la vida. Y algunos piensan que el segundo pecado, el del censo, fue todavía peor, más grande y más grave contra Dios que el primero, que mandó a matar a Urías. ¿Por qué? Porque Dios le dijo, no lo hagas. No necesitas hacerlo, pero él lo hizo porque él quería, como arrogante, le llegó la arrogancia, el orgullo, saber con cuántos tenía él ese gran poder que él tenía. Diciendo, mira mi gran ejército, mira mi nación, mira mi pueblo, mira lo poderoso que soy. Y la Biblia dice que antes de la caída viene la altivez de espíritu. Ese es el problema de los grandes como hoy Cash Luna y Guillermo Maldonado y el Benny Hinn y la Joyce Meyer y el Kenneth Copeland y el Kenneth Hagin y los grandes. Hay uno en Atlanta, Georgia, se llama el obispo Eddie Long, que hace 2 años atrás lo declararon rey de la iglesia. 4 hombres lo levantaron en una silla y lo declararon rey. Ya ni apóstol, ya ni obispo, ya ni cardenal, ni monseñor, rey de la iglesia. Y la gente, como 12,000 africanos norteamericanos, gritando, rey, eres rey, eres rey. Qué tontería, Dios mío, ¿a dónde hemos llegado? Señoras y señores, hay un solo rey. Hay un solo rey, y ese es el rey de reyes. A él nosotros damos la gloria y la alabanza y la adoración en esta noche. Se llama Jesucristo. Se llama Jesucristo. ¿Cuántos le alaban? ¿Cuántos le adoran?
1: En tu casa, en tu carro, en tu trabajo estamos.
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Cuando termines de criticarnos, ora por nosotros. Queremos ser perfectos como tú. 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
5: Este es el día que hizo Jehová. 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
3: Confiando en la sabiduría de Dios. Durante los últimos días, hemos estado viendo la historicidad de Adán. Hemos visto que la Biblia es muy clara que Adán fue histórico. Incluso el Evangelio fue fundado en este hecho. Entonces, ¿por qué tantos cristianos niegan su historicidad? Yo digo que es porque han optado por aceptar la sabiduría del mundo por encima de la sabiduría de Dios. En lugar de confiar que Dios registró con precisión y claridad para nosotros, en su palabra, lo que sucedió en el pasado, han decidido poner su fe en las ideas pecaminosas y falibles del hombre, y han ajustado la Biblia para que se adapte a ellas. Pero cuando las ideas del hombre inevitablemente cambian una vez más, van a tener que cambiar de nuevo la Biblia. Nuestra fe no debe basarse en las ideas del hombre. Tenemos que confiar plenamente en la palabra de Dios y desde su primer versículo.
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6: Muchas mujeres dicen, te fui infiel porque me descuidaste. No, mi reina, no funciona así. Fuiste infiel porque tomaste una decisión. La infidelidad no nace del descuido, nace de la falta de valores. Una persona madura habla claro y dice, me gusta otro hombre, o ya no quiero tener esta relación. Pero engañar no es un error, es una elección consciente.
7: La solución es Cristo en tu vida. Lee la Biblia

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6: Ya es tiempo. Está todo listo para que tus emociones vibren al máximo. 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

zorras, las zorras pequeñas, que ya echan a perder las viñas, porque nuestra viña está en el cielo. Palabra profunda y poderosa. El amado le está diciendo a la tsunamita, no la tsunamita al amado. El amado le dice a la tsunamita: tsunamita, nuestro amor es tan bello, te amo, te quiero, hay bendiciones, hay olor, pero hay un problema que no nos podemos descuidar. De este amor no nos podemos descuidar, porque las zorras pequeñas nos pueden echar a perder. ¿Y qué representa la zorra? Representa el diablo. Y el diablo sabe cuando hay química, hay conexión y hay amor entre un hombre y Dios. ¿Y sabe lo que él envía? Las zorras pequeñas, para que echen a perder ese amor. Las zorras representan los pequeños pecados, representan las pequeñas cosas que el diablo puede introducir en la viña. Cuando él dice están en cierne, están florecidas. Eso es lo que está diciendo. Y la flor, oiga lo que hacían con los vinos. Los vinos nuevos agarraban las flores, la majaban, la ponían a secar y se le echaban al vino para que oliera. Lo que le está diciendo, el olor tiene, el olor tiene sabor y el sabor tiene flor. O sea que esto está florecido, esta relación tsunamita está florecida, pero tenemos que vigilar para que el diablo no se meta. ¿A cuánto el diablo no le ha truncado y le ha roto la química, la conexión y la relación con Dios? Y hoy están en el piso. Urrabasama, ¿sabe por qué? Porque no vigilaron. Hoy estamos en amores, pero no. ¡Ah, Shama! El hombre está en amor, la mujer está en amor, pero no se olvida del peligro. Y hoy la iglesia se ha olvidado del peligro. Mucho coro, mucho brinco, mucho salto, mucho aleluya. Y se han olvidado de que Satanás te está viendo crecer y florecer. Él sabe que tú tienes sabor. Ay, papá. Y cuando él sabe que tú sabes hacerlo, él te va a tirar con todo. La mejor forma de tú darte cuenta si hay sabor son los ataques del diablo. Las zorras iban por el olor. Hay gente que no lo atacan las zorras porque no huelen a nada. Las zorras decían: allá hay olor, aquella viña está en ciernes, aquella viña tiene uva, vamos para allá. Hay gente que me ha dicho: pastor, y hay veces que yo tengo sueños que un perro, que esto, que me están atacando. Es porque tu viña huele, es porque tu viña huele. Cuando tienes persecución es porque tu viña huele. Cuando tienes persecución es porque hay sabor. Urrabashama. Cuando tienes persecución es porque el amado está en amores contigo. Dice que eran pequeñas, no grandes. Pequeñas, porque los pecados pequeños. Por eso es que los supersantos aquí no. ¿Cuántos supersantos usted no ha visto por ahí? Que tienen el cielo agarrado, son los primeros que caen en pecado. El cielo no es para supersantos. El cielo no es para hombres humillados que reconozcan su pecado. La palabra supersanto no existe en la Biblia. Yo me acuerdo que cuando yo estaba en mi congregación, cada vez que venía un predicador y llamaba al arrepentimiento, yo pasaba. Y la gente me miraba y yo pasaba. ¿Estás todo el tiempo en pecado? Digo, no, yo no estoy todo el tiempo en pecado. El Salmo 19 que me hace pasar aquí. Porque hay cosas que yo no sé, que Jehová sabe que yo la tengo, que yo no sé que la tengo. Entonces yo paso y le pido perdón. Hay gente que está lleno de zorras pequeñas, que se le están llevando la bendición, se le están comiendo las vides. Zorritas pequeñas que aparentemente no son nada, pero están haciendo daño.

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Cuando sientas que fuerzas oscuras te rodean, recuerda, Dios se adelanta a la batalla. Tu enemigo no tiene la última palabra.

cabeza, Señor. Hazlos tropezar con su propio orgullo. Ellos vuelven de noche, rondan la ciudad como perros hambrientos.

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3: Una mujer contestona no sirve para una relación, porque no escucha, siempre está a la defensiva y siempre quiere ganar. Y cuando alguien quiere ser superior, esa relación comienza a perderse, porque todo se vuelve discusión. Y es ahí donde el hombre se cansa y se reprime, y luego la conexión se apaga, no por falta de amor, sino por cansancio emocional. Porque donde hay competencia en vez de comprensión, no crece el amor, crece la distancia.
4: La solución es Cristo en tu vida. Lee la Biblia.
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0: Hoy tenemos la peor generación de cristianos de todos los tiempos. Cristianos que no consiguen impactar al mundo, pues son iguales que el mundo. Viven en dos aguas, viven en la apariencia de haber conocido la verdad, pero sus acciones revelan que en verdad viven de espaldas a Dios, a la Biblia y al Evangelio de Cristo. Segunda de Corintios 5:17. Ser verdadero cristiano es vivir en la contramano del mundo. Ser cristiano es ser diferente del resto de la humanidad, en la forma de pensar, hablar, caminar, hacer y aún vestir, y en todas las esferas de la vida. La Biblia enseña que se limpia primero lo de adentro del vaso y luego en lo de afuera es reflejado lo que tiene por dentro. Lea la Biblia y santifíquese para Dios. Hola, yo soy Almeida, educando.
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3: La palabra de Dios es viva y poderosa y juzga los pensamientos y las intenciones del corazón. Hebreos 4:12. Escucha con atención. Todo lo que tú oyes debe ser evaluado por medio de la palabra de Dios antes de que lo guardes en tu corazón. Permíteme repetir esto para recalcarlo. Antes de aceptar algo en tu vida, debes asegurarte de que está en línea con la palabra de Dios. Si no, recházalo de plano. ¿Por qué? Porque la palabra de Dios es tu arma defensiva. Ella te protege revelando tus intenciones y motivos más íntimos y resguardándote de las mentiras del enemigo. Las Escrituras revelan la realidad de quién eres tú como hija de Dios, hija del Dios viviente, y te permiten discernir entre la verdad y el error. Con ellas puedes defenderte contra cualquier cosa que se oponga a que la voluntad de Dios se realice en tu vida. Así que, considera lo siguiente: ¿con qué decisión estás batallando hoy? ¿Qué confirmación necesitas? Abre la Biblia, sé diligente, persistente, cuidadosa y busca con discernimiento sus respuestas. Busca tu respuesta en la Biblia, porque la palabra de Dios no te extraviará. En la presencia de Dios, por medio de su palabra, busca comprensión para todas tus situaciones. Qué bueno saber, Señor, que tú respondes a través de tu palabra a mis preguntas. Gracias, Señor, porque has dejado un manual poderoso de vida, que es la Biblia. Por eso, Padre, ayúdame a ser diligente, persistente, para poder buscar en las páginas de tu palabra las respuestas a mis inquietudes. Ayúdame, Padre, a eliminar todo lo que contradiga tu verdad. No permitas que en mi mente se empiecen a llenar mentiras que lo único que hacen es lastimar mi corazón y alejarme de ti. Señor, quiero estar llena de la verdad de tu palabra para que cualquier mentira pueda detectarla inmediatamente y pueda desecharla. Quiero que esas decisiones y esas dudas sean confirmadas en ti, no en lo que yo quiero, no en mis emociones, no en mis circunstancias, sino en la verdad de tu palabra. En el nombre de Cristo Jesús. Amén.

qué hermoso día que nos ha regalado el Todopoderoso Dios. No importando las inclemencias del tiempo, Dios hizo todo perfecto. Hoy queremos desearles más sonrisas, menos preocupaciones. Mucha salud en tu vida. Que tus días vengan cargados de amor, paz, alegría y prosperidad. Así como prospera tu alma en Cristo. Gracias por escucharnos.

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1: ¿Condenó Pablo la homosexualidad? Muchos líderes cristianos ahora afirman que el apóstol Pablo nunca condenó la homosexualidad en sus cartas del Nuevo Testamento. En vez de eso, dicen que estaba en contra de las relaciones de abuso entre los homosexuales, comunes en la cultura romana. Si Pablo estaba aceptando las relaciones homosexuales amorosas, ¿por qué no solo dijo eso? Si estaba meramente condenando las relaciones de abuso, ¿por qué no escribió precisamente eso? ¿Por qué condenó la homosexualidad completa, que se ha interpretado así durante 2000 años? ¿Realmente son las escrituras así de ambiguas? Para afirmar que Pablo no estaba condenando la conducta homosexual, se tiene que ignorar una lectura simple del texto. Pero nosotros debemos dejar que la palabra de Dios nos hable, y no debemos torcerla, porque la palabra de Dios se entiende de acuerdo a su contexto.
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4: La radio te informa la hora. Son las 6 en punto.
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si no hay otro como tú. Bueno, cantando. Vamos a voces.

pese a todo y a pesar de todo. Vamos con la música y la voz.

Bendito sea el Señor. Que hoy se multipliquen tus fuerzas, se renueven tus energías, que las puertas de la prosperidad se te abran de par en par y que la bendición de Dios llegue hasta tu hogar y familia. 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

0: Yo les he dicho estas cosas para que en mí hayan paz. En este mundo afrontarán aflicciones, pero anímense, yo he vencido al mundo. Juan 16:33. 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
2: Hoy presentamos la vida, hechos y acontecimientos de la vida de Job.
3: Capítulo 12.
4: Entonces, Job habló de nuevo.
5: Ustedes sí que lo saben todo, ¿no es cierto? Y cuando mueran, la sabiduría morirá con ustedes. Ahora bien, yo también sé algunas cosas, y ustedes no son mejores que yo. ¿Quién no sabe estas cosas que acaban de decir? Sin embargo, mis amigos se ríen de mí, porque clamo a Dios y espero una respuesta. Soy un hombre justo e intachable. Sin embargo, se ríen de mí. La gente que está tranquila se burla de los que están en dificultades. Le da un empujón a los que tropiezan. Los ladrones están en paz y los que provocan a Dios viven seguros, aunque todavía siguen bajo el control de Dios. Solo pregunten a los animales y ellos les enseñarán. Pregunten a los pájaros del cielo y ellos les contarán. Hablen a la tierra y ella los instruirá. Dejen que los peces del mar les hablen, pues todos ellos saben que mi desgracia ha venido de la mano del Señor, ya que la vida de todo ser viviente está en sus manos, así como el aliento de todo ser humano. El oído pone a prueba las palabras que oye, igual que la boca.

Así es. La fuerza y la sabiduría le pertenecen a él. Los que engañan y los engañados, los dos están bajo su poder. Él se lleva a los consejeros y les quita el buen juicio. Los jueces sabios se vuelven necios. Él despoja a los reyes del manto real y son llevados lejos con cuerdas alrededor de la cintura. Él se lleva lejos a los sacerdotes despojados de su posición. Derroca a los que llevan muchos años en el poder. Él hace callar al consejero de confianza y quita la percepción a los ancianos. Él derrama deshonra sobre los príncipes y desarma a los fuertes. Él descubre los misterios escondidos en la oscuridad. Trae luz a la más profunda penumbra. Él levanta naciones y las destruye. Hace crecer a las naciones y las abandona. Él quita el entendimiento a los reyes y los deja vagando en un desierto sin salida. Ellos andan a tientas en la oscuridad sin una luz. Él los hace tambalear como borrachos.

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0: que ni aun en los libros de la tierra cabrían todas sus obras.
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2: La mujer que más se atavió para la Biblia, se atavió para seducir y estaba endemoniada, que fue Jezabel. Note dónde se mete el pecado. Usted puede dibujarle a mucha gente lo que usted quiera, pero cuando la mujer cristiana va al espejo y va al closet y dice, hoy me voy a poner esta falda porque van muchos hombres para el culto, usted no es libre. Todo lo que hace el siervo de Dios tiene que ser para la gloria de Dios. Cuando usted dice, me voy a poner este labio tan brilloso que el que me vea tenga que enamorarme, tú tienes una culebra en el cuerpo, tú no eres libre. Hay un demonio dominando tu cuerpo. Mi alma adora a Cristo que vive. Porque la Biblia habla de pudor y modestia. Y en modestia, bendito sea el Señor, se deriva de piedad. La mujer de Dios es piadosa. ¿Cómo usted dice que tiene la presencia de Dios? Y cuando el hermano te ve, la pierna tiembla. La mujer.
3: Son las 6:30.
2: Para que el siervo no entre en tentación. Ah, tú tienes a Dios y anda desnuda. Una mujer que son adoradoras y con los pechos afuera. Eres adoradora y con la pierna afuera. El que adora ministra la presencia. Y el que ministra la presencia de Dios tiene que vestirse, porque Dios es santo. Aquí no hay vaca sagrada ni carita bonita. La Biblia dice que el alma que pecare, esa morirá. Cristo viene. La santidad de Dios debe ser por dentro y por fuera. Si todo lo que Dios necesitaba que hubiera en nuestro cuerpo, está en nuestro cuerpo. Todo lo que Dios requería que tuvieran las mujeres de Dios, está en su cuerpo. Yo pudiera decir que las hermanas son bien abusadoras, porque los hombres que están en la iglesia no tienen alas, son hombres y tienen lo mismo que tiene un impío. Y por una pierna hay ministerios que se han ido al suelo. Imagínate un hombre que tiene 17 años y hasta 15, que no tiene una esposa, guardándose para Dios. Y otros que le diagnosticaron cáncer en el útero a su esposa, ya no puede tener intimidad. Y ese hombre quiere serle fiel a Dios. Y tú todos los días de culto vienes con un pedacito de tela. Y me dice a mí que tiene presencia. Mi alma adora al Cristo que vive y que liberta. La mujer que tiene presencia cambia. ¿Usted cree que es posible que en los cultos del Señor los diáconos tienen que tener un pedacito de tela para cubrir a las hermanas? ¿Ah? Porque cuando caen al suelo enseñan hasta la ropa interior. Son cristianas, son nuevas criaturas. A usted no hay que decirle cómo usted vestirse, porque usted sabe que el que viene a Cristo es nueva criatura. Que no es para una discoteca que usted viene para la casa del Rey de Reyes. Mire, hay cristianas que si van a la cárcel a predicar, como visten, ahí adentro la violan. Porque usted la ve que se meten a la cárcel con unos pedacitos de ropa, donde hay unos presos que tienen 30 y 20 años que no tienen intimidad. Y usted atento, usted se mete. Porque esto que yo estoy predicando, hay pastores que si lo predican, se le va a media iglesia. Yo le he dicho al Señor, si

al cielo. Mire, usted ve dónde están los hermanos. Yo he estado sentada en la plataforma y cuando miro hacia adelante le veo lo interior y a la sierva. Se sientan adelante con un pedacito de falda y mal sentada. Y los ministros aquí arriba, cuando no, una pastora en el altar con una minifalda y los que están abajo mirándola. Y nadie puede corregirla porque entienden que porque tienen un rango hay que dejarla quieta. El único rango que hay aquí es el de Rey de Reyes y Señor de Señores. Aquí hay que guardarse para Dios. La iglesia de Cristo. La iglesia no es de un grupito. Este es el cuerpo de Cristo y a Dios hay que respetarlo. ¿Cómo va a ser que nosotros vamos a tener la casa del Señor como que un nightclub, como que si una discoteca, como que si un lugar de bebida, una pasarela? Tiene a Dios, pero si no tiene una ropa nueva no te congrega el domingo. Tú le ves un airecito a las que tienen ministerio en las iglesias, como que las que están buenas son ellas. Y que es la más bonita de la iglesia, porque tiene un ministerio. Ya tú crees que tú eres lo último.

0: sangre. Mi alma adora al Cristo que vive y que liberta. Son gente que tienen temor de Dios, que aman a Dios.
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4: ¿Estás listo tú para encontrarte con Dios? Si nunca has recibido a Cristo como tu Salvador personal, hazlo hoy y no esperes más. Cree que Él derramó su sangre en la cruz para perdonar tus pecados y que conquistó la muerte levantándose de la tumba. Pídele que te salve. Entonces podrás enfrentar con confianza la última fecha límite. Recuerda, si crees que Cristo vive, no tienes que temer a la muerte.

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0: Hace mucho tiempo, Dios les reveló a los profetas que Él enviaría a una persona sin pecado a morir en lugar de los descendientes de Adán. Y esta persona quitaría el pecado y la vergüenza de ellos. Su sacrificio abriría para aquellos que creyeran en Él el camino para vivir en comunión con Dios para siempre. Los profetas llamaron a esta persona el Mesías. Dijeron que Dios enviaría al Mesías a salvar a la gente y que reinaría sobre ellos para siempre en nombre de Dios. Muchos cientos de años antes de su venida, los profetas hablaron sobre las cosas que el Mesías haría y lo que le sucedería. Un profeta llamado David dijo que Dios le diría al Mesías: "Tú eres mi hijo". El título, Hijo de Dios, describe la relación cercana del Mesías con Dios y su papel de Salvador y Rey. Un profeta llamado Isaías dijo: "Una virgen concebirá y dará a luz un hijo. Este niño es la eterna palabra de Dios, a quien Dios envió a la virgen para nacer como un humano, para así revelar a Dios al mundo". Los profetas también escribieron que el Mesías nacería en Belén. Ellos predijeron su entrada a Jerusalén como un rey y la traición que sufriría a manos de Judas, uno de sus amigos, por 30 piezas de plata. Los profetas dijeron que el Mesías daría su vida en sacrificio, pero que Dios le resucitaría de los muertos al tercer día. Los profetas llamaron al Mesías Hijo del Hombre y dijeron que volvería a la presencia de Dios en una nube y que Dios le daría autoridad sobre todas las naciones para siempre. Hace más de 2000 años, vivió en este mundo una cierta persona llamada Jesús. Cuando la gente vio lo que él hacía, se preguntaron unos a otros: "¿Será este el Mesías? ¿Se cumple en la vida de Jesús lo que los profetas dijeron acerca del Mesías?"
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2: Antes me daba miedo perder personas. Ahora me da miedo perder mi tiempo con personas que no merecen estar en mi vida. Aprendí que no todo el que te sonríe te quiere, y no todo el que te abraza te aprecia. Grábate esto. Trabaja por lo tuyo. Trata bien a todo el mundo, pero no esperes nada de nadie, porque mientras tengas algo que dar, todos te buscan. Pero el día que no puedas, ese día te das cuenta de quién realmente valía la pena. La gente olvida rápido los favores, pero nunca olvida cuando dejas de hacerlos. Por eso ahora camino solo, sin rencor, pero con memoria. Ya no me duele soltar, me duele haber confiado tanto. Y entendí algo, no necesitas a nadie para brillar, solo tener paz contigo mismo. Así que enfócate en ti, en tus metas, en tu crecimiento. Hoy tengo menos gente, pero más paz. Y entendí que cuando ayudas mucho, te toman por tonto. Y cuando dices que no, te conviertan en el malo. Pero me da igual. Prefiero quedarme solo que rodeado de falsos.
3: Algo que debes de saber. No malgastes tu vida en necedades. Tú vales más de lo que crees. No te enganches. Una vez una serpiente paseaba por el desierto cuando oyó a un cactus hablar mal de ella con otro cactus. Inmediatamente le dio una mordida con todas sus fuerzas para que aprendiera la lección, pero en vez de eso la torpe serpiente resultó herida de su boca. Al ver la sangre chorrear se indignó aún más, así que le dio un latigazo con su cola para tumbar al atrevido cactus. Pero las espinas del arbusto se incrustaron en su cuerpo causándole gran dolor. Hirviendo de rabia se lanzó contra el cactus para sofocarlo en un abrazo mortal. Y de hecho lo fue. Pero la que murió fue la serpiente. El cactus siguió de pie por muchos años. Deja de molestarte por lo que dijeron de ti o hicieron contra ti. Pelear con eso solo te causará dolor y al final morirás abrazado a una situación que escapa de tu control. Sé feliz. Perdona la ofensa. Déjala pasar. Y pregúntate si vale la pena pincharse con gente que solo tiene espinas en su vida. Sigue tu camino. No seas como la ilusa serpiente.
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1: La Virgen María, Madre de Jesús hombre, fue un ser humano como tú y como yo. Bienaventurada fue, porque se halló en ella pureza de corazón y espíritu. Uniéndose a José y consumiendo el acto de unión matrimonial, María pierde su virginidad. Y al pasar del tiempo, María tuvo más hijos e hijas. Lea la Biblia. Hola, yo soy Almeida, educando.
2: Y la palabra para ti hoy es: necesitas entusiasmo. En Nehemías 4:6 leemos: el pueblo trabajó con entusiasmo. En San Diego hay un parque de atracciones famoso que se llama SeaWorld, Mundo del Mar. Si lo visitas, puedes ver patos en patines de ruedas, pero si los miras detenidamente te das cuenta que no tienen ningún entusiasmo. Y quizá te sonrías con esto, pero hay mucha gente que hace así. Hacen las cosas mecánicamente, cumplen con el protocolo. ¡Ay, no seas uno de ellos! Si quieres que tu vida cuente, encuentra una causa más grande que tú y dale el todo por el todo. ¿Te acuerdas de la historia de Nehemías? Él arriesgó su vida y su reputación para reedificar los muros de Jerusalén. Aunque enfrentó amenazas y obstáculos, terminó el trabajo mucho antes de lo previsto. ¿Y cómo pasó esto? Porque el pueblo trabajó con entusiasmo. Un ejemplar del diccionario Webster de 1828 define la palabra valor como esa cualidad que nos capacita para enfrentar la dificultad.

dificultad y el peligro, sin miedo ni depresión. Luego, Webster añade las palabras que dijo Moisés cuando le transfirió a Josué el liderato de la nación hebrea. «Mira que te mando que te esfuerces y seas valiente. No temas ni desmayes, porque Jehová tu Dios estará contigo en donde quiera que vayas». Josué 1:9. A sus 120 años, Moisés todavía le estaba diciendo al pueblo de Israel, «No se desanimen». ¿Por qué? Porque cualquier cosa que valga la pena alcanzar merece que peleemos por ella. Se necesita entusiasmo para tratar con un hijo desafiante, o para enfrentar tus miedos, o para recoger los trozos de tu vida y comenzar otra vez. Es fácil hablar de lo que está mal, pero hace falta entusiasmo y corazón para hacer algo al respecto. ¿Y de dónde viene este tipo de valor? De Dios. Así que habla hoy con Él.

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cuando la opresión viene de noche, cuando el temor toca la puerta, cuando fuerzas espirituales se levantan, Dios rodea tu vida como un muro de fuego.

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2: Todos hemos perdido algo alguna vez. Candice vivió la partida de su hijo a otro país.
3: Fue hace más de 3 años cuando mi hijo David se fue a estudiar a los Estados Unidos. El sentir que un hijo se va a estudiar lejos y que no sabes si quizás se queda ya viviendo lejos, es como que te arrancaran algo de tu corazón y se queda ahí sangrando.
2: Pasar del dolor profundo a la felicidad es posible.
3: Lo que me consoló mucho fue saber que mi hijo está en el hueco de la mano de Dios. Es hermoso verlo como es ahora, un joven independiente, muy responsable, bastante maduro, ha crecido tanto y ver que pude yo dejarle y soltarle para que vuele con sus alas y ver cómo está volando, me da mucha gratitud a Dios y me da mucha felicidad.
2: Como es normal, los padres desean acompañar a los hijos en cada etapa de sus vidas. Pero esta expectativa se ve afectada cuando un hijo decide salir del país. La psicóloga Rosario Vázquez sugiere a los padres estas acciones para enfrentar la separación. Empieza a ver a tu hijo como un adulto y escucha sus razones. Habla de tus sentimientos con tu hijo, piensa en ti y en cómo usarás el tiempo que tendrás libre luego de su partida. Activa tu red de apoyo y escucha a quienes han pasado por experiencias similares. Este es un proceso que requiere confianza en Dios y en el cuidado que dará a tu hijo porque lo ama. Confía y avanza un paso a la vez.
4: Encrucijada de 3 continentes, Israel se extiende desde sus costas del Mediterráneo hasta los desiertos del Negev, una mezcla de naturaleza, ingenio y armonía. Pocos lugares ofrecen tanto por kilómetro cuadrado para sostener el espíritu. Una tierra de contrastes, de diversidad de pueblos y gentes, llena de ciudades y lugares que cambiaron el rumbo de la historia, como Jerusalén, la Eterna, así como de lugares sorprendentes y dinámicos que conforman el Israel moderno, como Tel Aviv, lugar de hermosos paisajes, llenos de colores, desde la pintoresca Galilea hasta las arenas del desierto de Judea. Exploremos juntos y descubramos algunos de los datos más interesantes y extraordinarios de Israel. Los dos mares en Israel. En los alrededores del mar de Galilea, hay muchos lugares interesantes, como Tiberíades, una ciudad en la costa suroeste del lago y donde se compuso el Talmud en el siglo IV después de Cristo, de ahí que sea considerada como una de las 4 ciudades santas en Israel. También está la ciudad de Capernaum o Cafarnaum, conocida como la ciudad de Jesús, donde los turistas pueden visitar la casa de Pedro y la sinagoga que Jesús solía frecuentar. El Monte de las Bienaventuranzas, donde Jesús pronunció el Sermón de la Montaña, es un lugar sagrado para los cristianos. Finalmente, entre otros varios, el Parque Nacional de Tel Dan, donde se encuentran los restos de una ciudad del período de los jueces en Israel. El otro mar, el Mar Salado o el Mar Muerto, el punto más bajo de toda la tierra, y otra parada imperdible para todo turista, el cual se encuentra dominado en su parte occidental por el desierto de Judea, el desierto en donde Jesús fue tentado, y en donde uno de sus puntos más famosos es el Parque Nacional de En Gedi, de donde las vistas al Mar Muerto son únicas, y en donde el rey David se escondía del rey Saúl. De allí que uno de los puntos más bellos del lugar es la conocida como la Cascada de David.
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3: La Biblia dice:
4: Hermanos míos, ¿de qué aprovechará si alguno dice que tiene fe y no tiene obras? ¿Podrá la fe salvarle? Santiago capítulo 2, versículo 14.
5: Así dice la Biblia.
2: Este fue el versículo bíblico de hoy.
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